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3: 5 de la mañana con 25 minutos. 5:25. Buenos días. ¿Cómo amanecen en una nueva semana? En un día de trabajo. Lunes.
4: Disponible.
3: 17 de agosto ya. Lunes 17 de agosto. Buenos días. ¿Cómo amanecen a nivel nacional? ¿Cómo están allá del otro lado? ¿Cómo va el tráfico? Bastante liviano, zona Salvador del Mundo, zona Escalón. Sisimiles, Constitución, desde el monumento hasta el Salvador del Mundo Libre. Primera calle libre. Prolongación de la Juan Pablo Libre. Para comunicarnos, 78617.

0: ¿Cómo está el tráfico allá del otro lado? Buenos días.
1: Buenos días, Cool. Boulevard del Ejército, carga normal, pues vamos avanzando poco a poco, pero lo normal de un día.
0: ¿Qué le pasó?
1: Poco a poco, pero lo normal de un día al uno es que está algo pesado, pero se avanza. Me mandas un saludo especial a Cristina Ortiz.
0: ¿Cristina Ortiz?
1: A Cristina Ortiz. Aquí vamos de camino ya hacia el trabajo con toda la actitud. Feliz

0: 7861-7364. El WhatsApp de la Julia en los juveniles de la mañana. Ahí van en el Boulevard. Carga normal, de lunes, complicada. 7861-7364, buenos días.
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5:39 en todo El Salvador. Repórtense a través del WhatsApp 7861-7364. Completamente habilitado para que nos reporten tráfico en la mañana. 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Por siempre, el sabor del Salvador. 5:39, cuéntenos cómo están con el tráfico en la mañana del lunes.

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0: 5:54, 5:54, buenos días.
1: Hola, buenos días, Diego, saluditos.
0: Fíjese que...
1: Hola, Diego, saluditos, saludos a mi hijo Iván, que va a estudiar camino a la RUPE, bendiciones.
0: Saludos a su hijo Iván.
1: A la RUPE, bendiciones, gracias.
0: Que va para el RUPE, saludos, Iván, de parte de tu mamá. Ahí van en sintonía de esta estación. ¿Quién más? 7861-7364 el WhatsApp. Instagram, arroba coolfm893. Arroba Diego-Selva893. Para que nos sigamos en la mañana. 7861-7364. Repórtese. Cuéntenos cómo está el tráfico allá del otro lado. Las brigadas de Fovial están listas ante las lluvias. Si usted ve inundaciones, derrumbes, árboles caídos, cárcavas, importantísimo eso, ¿eh? Si ve que se está haciendo alguna cárcava o daños en vías Fovial, puede reportarlo. Hay un teléfono, 78-7488. 7488-9174. 7488-9174. Así se contacta con las brigadas de Fovial. Buenos días, ¿cómo está el tráfico allá del otro lado? Cuéntenos. 5:56 en todo El Salvador, 5

0: 56, saludos a usted que ya va a trabajar en sintonía de esta estación. Buenos días, es la Cool
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0: En la cool. Hola, buenos días. Reporte de tráfico pesado en la troncal del norte. Pónganme enemigos de Ozuna, ya suena. ¿Qué más nos dicen a través del WhatsApp? Buenos días, 7861-7364.
1: Sí, buenos días, cool. Saludos.
0: Fíjese que no sé por qué.
1: Saludos.
0: Se me corta. No sé.
1: Saludos. Qué bonito se siente levantarse a esta hora. Ya a trabajar, pues. A trabajar, échale ganas.
0: Permiso.
1: A trabajar, échale ganas. Así se dice en el gabacho, échale ganas al jale.
0: Saludos, mi amigo, gracias por escucharnos. 7861-7364. ¿Será que me pusieran la canción Fuga? Ya le suena. Fiel oyente, dicen. Qué bueno, gracias por escucharnos. 7861-7364. Buenos días, Diego. Póneme Coco. Ya te suena, mi hermano. Buenos días, Quinta Avenida Mexicanos Libre. Ya se acabaron las fiestas. Ayer se acabaron, ¿ah? ¿Eh? Ayer o el sábado. Yo creo que ayer. Ya le suenan todas las canciones que nos piden a través del WhatsApp 7861-7364. Comencemos complaciendo. Luego de esta, enemigos. Ustedes mandan acá. 67, buenos días.

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Son las 6 de la mañana con 13 minutos, 6:13. Gracias por comunicarse. Gracias por escuchar esta estación. A todos los que van en carretera, saludos a todos los que trabajan ya escuchando la cuna. En el comercio formal e informal, a todos los que van manejando, escuchando la cuna. In driver, Uber, transporte colectivo, transporte escolar. Comuníquense a través del WhatsApp 7861-7364 y nos cuentan cómo está el tráfico allá del otro lado. 7861-7364.

0: y Stacy la despidieron, dice. Ha sido asignada en otro proyecto dentro de una estación de radio de nuestra corporación radial. Ahí está Stacy. Así que no la han metido presa, no ha salido embarazada, no se ha ido para Estados Unidos ilegal. Todas esas cosas que ha dicho el gordo no son ciertas. Ahí anda. En un nuevo proyecto de nuestra corporación radial. En nuestra estación hermana. Plus. 101.3. Nuestra estación hermana. Ahí está asignada Stacy. 6 de la mañana con 15 minutos. 6:15.
1: Hola, hola, tú. Hambre al gordo hubieran pasado.
0: Al gordo, ¿ah?
1: No, hombre, al gordo hubieran pasado para el turno de las 12 del mediodía. Tal vez si llegabas temprano aquel, en vez de Stacy. Excelente programación ahí, póngame el corrido de los Red, por favor.
0: Ya te suena algo de los Red, mi amigo. Gracias por escucharnos. Buenos días, dame un saludo a la ruta de buses 104. Siempre escucha a los juveniles de la mañana.

616-616 en la cool. Buenos días. Repórtense 7861-7364 para lo que necesiten en la mañana. 616.

0: andabas, gordito, gordito?
1: Mira, ahí anduve en Chalchuapa.
0: ¿Anduviste en Chalchuapa o anduviste en Ataco?
1: No, en Chalchuapa, es que ya tuve evento en Chalchuapa.
0: Ah, por eso fue, yo pensé que estaba poniendo que era evento viejo, porque había visto que había ido a Chalchuapa hace un par de semanas.
1: Sí, fui a Chalchuapa ayer también.
0: También, saludos a toda la gente de los mercados ahí en Chalchuapa.
1: Fíjate que ayer fue el último día de las fiestas de Chalchuapa.
0: Ajá.
1: O sea, un gran vacío en Chalchuapa.
0: Me imagino que han de venerar al mismo patrono que mexicano, porque ayer también terminó mexicano. Stacy, no, ahí estaban preguntando por usted, que si le había dado para Estados Unidos. Yo ya dije que está en un nuevo proyecto en la estación Hermana Plus, pero aquí que estaban preguntando por usted. Estaban preguntando por usted.
1: Hoy estás aquí, baby.
2: Hoy estoy aquí, buenos días. Lo importante es que hay salud.
1: Pues sí.
2: Así que aquí estamos. Hola a todos. Así que una, no, es que Paulina va a tomar una foto y la va a subir a un estado.
1: Para el WhatsApp.
2: No.
0: ¿A quién? Aquí a un oyente que está preguntando por usted.
2: Ay, dicen saluditos que, a todos.
1: Bueno,
2: buenos días.
0: Stacy, claro que la sí, despidieron, vos. Dice.
2: Aquí.
1: No, hombre, sí, aquí está. No, lo que pasa es que ella es locutora de nuestra radio. Hermana Plus.
2: Así es.
1: Plus, la radio. Mire,
0: pero ahí la vimos en el concierto de
1: Romeo Santos.
0: Con una cerveza en la mano. Con una cerveza en la mano, cuéntele a la gente cómo le fue.
1: Y ese Moreno, sí,
0: es que pues. Sí.
2: ¡Ey, no!
0: Hay dos cosas que nos tiene que explicar aquí.
1: ¿Quién es el Moreno?
0: ¿Quién era ese hombre y qué tenía usted en la mano? Porque parecía cerveza.
1: Vos sos soltera, vos podés
0: pues
1: andar
0: sí.
1: con él.
0: No. ¿Qué tiene de malo?
2: No,
0: pues.
2: Pero sí, estábamos ahí tranquilos, ambiente
1: baby
2: chill.
1: Face, ¿es algo tuyo?
2: Baby face. No, fíjate, no es nada mío. Y andaba con su novia. Ah, andaba con su novia, el nombre
0: pero
2: era
0: ahí
2: casado,
0: fue, al concierto.
2: Pero fuimos al concierto.
0: ¿Qué tal estuvo?
2: La verdad es que estuvo súper chivo. Él andaba buscando a la loquita.
0: Me lo perdí, hombre.
2: Él andaba
1: sí,
2: buscando
1: hombre.
2: A la loquita.
1: Era mi
0: qué lástima.
2: Entonces encontró a la loquita y a.
1: De hecho, de las cosas que yo más he soñado en mi vida es ir a ver a Romeo. Tengo sí, cinco cosas que yo tengo en mi vida que es un sueño.
0: Arcángel, el primero, ¿verdad?
1: Conocer a Arcángel, conocer a De La Ghetto.
0: Ay, mira, gordo.
1: Y conocer.
0: Deja de locuras.
1: Y conocer a
2: Romeo. A Romeo Santos.
0: Hay buen concierto, dice. Un músico de Romeo se desmayó por el calor. Complicado. Ay, sí. Ser músico, dice, complicadísimo.
2: Es cierto, ¿sabe que
0: se hoy... desmayó.
2: Sí, pero se desmayó.
1: ¿Por qué no conocen los de Marito Rivera y a los del Grupo Red?
0: A ellos el sábado toqué en La Paz Oeste, la tarde, con un calor del demonio.
1: ¿Te desmayaste vos?
0: Y después una fiesta privada en Amatecampo, un calor, pero no, la pasamos muy bien.
2: Claro, a Diego se le duermen los dedos.
1: No, y Diego se hidrata, pues Diego se hidrata, a ver.
0: Como que me hidrato, gordo.
2: Buena.
1: Puras heladas.
0: Mira, sí, gordito, vea. Querido. Aquí estamos para las que necesiten a través del WhatsApp 7861-7364. ¿Qué más pasó en el concierto de...
1: Dice, bueno, mayor.
0: Mira, dice que alguien... alguien había dicho de que Romeo había regañado a alguien porque le había comprado el boleto.
2: Chico,
0: ¿cómo
2: sí,
0: fue la cosa?
2: Lo que pasa es que ¿cómo? Él estaba diciendo, él preguntó que quiénes mandaban, si los hombres o las mujeres.
0: ¿Y quiénes mandan?
2: Las mujeres.
0: Ah, ok.
2: Entonces, entonces Romeo, cuando le preguntó al chico, él le dijo de que nosotros, pero quien había comprado la entrada, y la novia le había comprado la entrada.
1: Sí, pero es que todo eso,
2: y
1: que
2: era una
1: todo
2: entrada
1: eso actuado,
2: ultra.
1: Baby. Sabías que todo eso actuado.
0: Me imagino que se pone de acuerdo.
2: Pero el chico estaba con cara de que
1: sí,
2: no creo que era actuado,
1: pero
2: fíjate,
1: actuado.
2: Pero
1: es como
2: bueno,
1: la
2: sabe.
1: Gente que suben ya saben quién va a subir, no creo
0: ¿será?
1: Que suben una maestra con
2: ah,
1: un cuchillo.
2: No, eso sí, por eso te vaya, digo, pues Babyface sí. Andaba buscando a la loquita, a la chica que habló, que dijo, no, vaya,
1: sí, es que
2: ella sí.
1: Es un tema para orden,
0: bueno,
1: para que sea ordenado.
0: Qué bueno que fueron al concierto
1: chivo, qué bueno.
0: De Romeo, también tocó
1: Elefante. Tocó Prince Royce también.
0: Sí, también, y tocó
1: Elefante. A la gente se le olvida Prince Royce, el nombre ahí andaba.
2: Yo por él fui.
0: Mirá, y también se presentó Elefante en El Salvador.
1: ¿En serio?
0: Sí, estuvo bueno el concierto. También, no, yo no fui, pero vi en las...
1: Es que Dios no va nada, vos, si yo, él solo lo mira.
0: Yo toqué el viernes y el sábado
2: no
0: dos conciertos. No,
1: o sea que Diego va a un concierto, es un milagro, es porque, a ver...
0: Ey, fui a ver a Maná.
1: A
0: Scorpions.
1: Como 20 años.
0: Y no iba a ir al concierto de Maná. No iba a ir. Y el gordo me habló como a las 6 de la tarde. Ey, Diego, es Maná.
1: Pues,
0: ah, ya fue,
2: sí,
0: gordo, voy a irle.
1: Para ese día nosotros estábamos trabajando con la gente de Twitter.
0: Sí, exacto.
1: Entonces yo le dije, Diego, estás acreditado, hombre.
2: Le cumpliste un sueño a Diego.
0: Sí.
1: No, esto no, no, hombre.
0: Vaya,
1: a
0: pues, voy
1: bueno,
0: a ir.
1: A Luis Miguel lo acreditamos y no fue.
0: ¿Vale? No fui.
2: No,
1: hombre,
2: no,
1: Diego Paulino.
0: Tuve un percance. Son las 6:27, es la cool en la mañana. Aquí está Stacy por la que tanto lloraban.
2: Saludos.
0: ¿Cómo la encuentran en las redes para que la sigan, Stacy?
2: Me encuentran como Gamero-Stacy.
0: ¿Y al gordo cómo lo siguen?
1: Arroba gordo sabor W.
0: Y a un servidor, arroba Diego-Selva 893. Y a esta estación, arroba Cool FM 893.

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2: Bueno, Diego Polino Selva, ya pasó la primera quincena del mes de agosto.
1: Ajá, ¿les alcanzó el pisto o no les alcanzó?
2: Hoy es 17 de agosto, papi.
1: Ya les pagaron el viernes.
2: Esta semana quiero terminamos en 26, porque 26 es domingo. Ya acabó agosto.
1: Sí, ¿verdad?
2: Ya estuvo, salud.
1: No, es que ya el año ya fue, gordo.
2: Ya acabó. No, ya el otro mes, ya septiembre, octubre, noviembre, diciembre. Salud. Salud. Si usted, me acuerdo, allá en enero dijo que iba a poner a dieta y hoy en agosto está más gordo o está más gorda.
1: Porque, sí, pues, sí.
2: Siento que esas promesas que usted hizo por gusto. O aquella promesa que usted dijo, no, es que este año voy a ser diferente, y voy a ir al hermano Toby. Y solo
1: no
2: fue,
1: cambió,
2: ¿verdad? Solo fue los primeros 15 días de enero. A gusto.
1: Bueno. Sí, ¿verdad, gordito? Ya se fue el año.
2: Ya se fue el año y usted no mejoró.
1: 7861-7364.
3: Hey, Mario,
1: fíjate que se corta este volado.
3: Hey, Mario, semáforo de la Juan Pablo apagado. Y los
1: fíjate que hay.
3: Y los gestores por gusto.
1: Varios semáforos de la Juan Pablo apagados. Nos cuenta aquí nuestro buen amigo.
2: Bueno, pero de algún día.
1: Hey, saludos a Mario, a Optimus Gym.
2: Optimus Gym.
1: Despacho de la 104 de Comasagua. Hey, vi un video que en Comasagua, como llueve, gordo, de fuerte, y los vientos.
2: Y aquí, ¿vo? Nada, o ni una miada acá aquí.
1: Mirá, acaban de pagar y ya no hay pisto, dice. Bueno.
2: Es que ahorre.
1: La verdad, ayúdenos, Stacy, a reiniciar ahí ese volado.
2: Con tu habilidad, Stacy, con tu habilidad.
1: 6:38, gordo. ¿Qué más pasó el fin de semana en el fútbol? ¿Cómo fue la cosa, gordito?
2: El fútbol, la Alianza jugó contra el.
1: Contra el Cacahuatique.
2: 0-0.
1: Ajá.
2: Bueno, un partido hace 90 minutos. Y cayó un gran huracán en Santa Tecla también.
1: Ajá.
2: 0-0, no pasó nada. De ahí el Platense anda bien, ganó el Platense.
1: ¿Quién entrena al Platense ahora? Porque antes era la chuchera.
2: Creo que el Platense lo entrena Martín, ¿te acordás de Martín García, el jugador de la Alianza?
1: Sí.
2: Ah, pues él es el entrenador.
1: Ah, cómo no. Bueno. ¿Qué más pasó, gordito? ¿El FAS? ¿El Firpo? ¿Cómo va?
2: Bueno, Firpo ganó, quiero ver FAS también, creo que ganó.
1: Ajá.
2: Así que todo, es que estos equipos creo que no jugaron porque tuvieron Copa Centroamericana. Mira, importante decir una cosa, supuestamente llegó Rodri, el Balón de Oro al Barcelona.
1: ¿De veras?
2: Ya. Había una puja entre el Real Madrid y el Barça y creo que el Barça lo logró.
1: A Rodri. Bueno. Rodri. Está reforzando el Barça. No, le siento mucho refuerzo que se diga porque habían hablado de la araña que pica.
2: No, pero es que ayer Atlético no lo deja salir.
1: Tiene
2: encarcelado.
1: De veras.
2: Tiene preso en una jaula.
1: Pero alguien más va para el Atlético, ¿eh?
2: No, del Atlético no importa, ¿no? O sea, no importa que vaya.
1: O sea, al Atlético pueden llegar lo que quieran y siempre va a quedar tercero.
2: Pueden llevar a Ronaldinho al Atlético y
1: pueden llevar no sirve. A quien quieran y ellos siempre van a quedar de tercer lugar.
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0: 6:48, esta canción siento yo que han querido como el mismo objetivo de Selena, algo así.
1: Esta canción que no sé, que tiene como el
0: flow.
1: El flow de yo siento serte
0: hoy. Ajá, el mismo flow de Selena, bueno.
2: Hey, gordo, aquí el tráfico. Voy pasando aquí por el Boulevard del Ejército. Cabal, en el primer subida, se podría decir, a Molsa, subiendo el Boulevard. Un camioncito, tú, se fue hacia atrás y le pegó ahí a una camioneta ahí que hasta me dolió el corazón a mí, yo digo, tan temprano y recibir esos golpes, hombre.
0: ¡Oso, papo!
2: Así que ahí se va a hacer una pequeña trabazoncita y les aviso ahí para los que vienen buscando para San Salvador.
1: Los golpes de la vida, papi.
0: Gracias.
1: Los golpes de la vida.
0: Ahí se le atravesó un accidente, gordo. Bueno, hoy vamos a hablar de eso, de lo que te gustaría que se te atravesara, gordo, y hay veces que se te atraviesan cosas que no son...
1: Uno no quiere, pues.
0: Que uno no quiere. A mí me gustaría que me atravesara, gordo, un viajecito por Europa. Que se me atravesara un viajecito por Europa o por Asia. Ir a conocer allá
1: Japón.
0: Japón, cosas así. Y
1: Japón,
0: no, amigo.
1: Japón te morí.
0: Por el vuelo, sí. Largo, demasiado vuelo. Largo. A mí me da miedo viajar, volar. Pero los vuelos de 2-3 horas los tolero. Pero ya más de 4.
1: 11 horas allá, no.
0: Si la semana pasada.
1: Yo por eso no conozco, fíjate, porque a mí el vuelo no me llega.
0: Fui a Nueva York y fue un vuelo de casi 5 horas y yo venía. 50, ajá, 50. Yo venía, brother. Parado, desesperado, sudando. Pero
1: es muy largo para Nueva York.
0: Sí, muy largo.
1: Hay que pasar por Cuba y todo.
0: Quisiera que se me atravesara un viajecito, pero por ahí, gordo, por las Europas, siento yo. Y usted cuéntenos qué le gustaría que se le atravesara. Mira, pero solo que... se me atraviesan, ¿sabes qué, gordo? Me atraviesan personajes que han hablado mal de mí. Solo veo, allá andaba comiendo, ahí pasó un fulano, hasta me saludó. O sea, me atraviesan personas que uno no quisiera y no se me atraviesan cosas buenas, gordo.
1: Adiós, le atraviesa gente prestándole pisto.
0: Vaya, se me atravesó un brother prestándome pisto. ¿Y yo qué he hecho yo, gordo?
1: Banco en la frente, dije Diego Paulino.
0: A mí me gusta. Ayer en la noche sí se me atravesaron 3 pupusas. Vale. 2 revueltas y una de frijol con queso. Y un tamal, que les quede claro. Un tamal y 3 pupusas me atravesaron ayer.
1: No, ¿sabes qué? Quiero que se me atraviese ahorita un buen ¿qué? Café.
0: Sí, hombre.
1: Un buen café.
0: The Brothers.
1: Ajá, ay, Dios, ya nunca vino.
0: Falleció jamás. Él.
1: No, pero ahí está todavía.
0: Ah, ¿cómo no?
1: La casaca, ya nunca vino.
0: Ah, vaya.
1: Vaya, pero que nos atraviese un buen café, sí, un hombre. Café aromático.
0: Vaya, cuéntenos a través del WhatsApp 7861-7364. ¿Qué le gustaría que se le atravesara en esta mañana?
3: Hola, hola. Quisiera que se me atravesaran los que me deben. Porque me huyen, hijos del maíz. Tramposos.
0: Tramposos, tiene toda la razón. Y cuando uno les cobra, lo dejan en visto. Entonces, mejor, brother, nunca le preste a nadie. Mire, aquí le está hablando con el corazón a alguien que...
1: ¿verdad? Ajá, alguien al que le debe. Iván.
0: No vuelva a prestar. ¿Verdad?
1: Ajá, alguien al que le debe. Iván.
0: No vuelva a prestar pisto, aunque...

0: ¿Qué le gustaría a usted que se le atravesara? Yo le deseo que se me atraviese una vecina que está bien guapa. Ey, brother, si ahí salí en la foto con tu esposa. Ey,
1: bueno, hijo del diablo.
0: Comportate, hombre. 7861-7364, el WhatsApp de la Cool.
1: Unas heladas con una poca, digo, por
0: ir. Unos chicharroncitos. Fíjate que ayer.
1: Rico con cebolla.
0: Quiero contarte que ayer se me atravesó un desayunito, gordo.
1: Ey, o sea, que has comido, pero fino.
0: Se me atravesó un desayunito, porque como está mi hermano aquí.
1: Está Luis Selva, cuando Diego está solo, él no se
0: harta. Ahí en mi casa.
1: Una galleta se come.
0: Ahí está, mira, riéndose el bandido este. Vaya, pero ayer se me atravesó un desayunito, gordo, con chicharrón. Incluido, o sea, traía huevo con vegetales.
1: ¿Dónde fuiste?
0: Frijoles, a los tres cerritos y chicharrón. ¡Ey! ¡Buenísimo,
1: una
0: bro!
1: Pedacera más noche.
0: ¿Sabes qué me llega? Quiero aclararlo acá y les quiero mandar un saludo. Ahí no se paga propina en los tres cerritos, que no me ha pagado ni mucho menos, pero me pareció interesante la dinámica como restaurantero. Pero,
1: ¿dónde están eso?
0: Vos y yo estamos en ese negocio allá por Lourdes Colón. Andábamos visitando unas familiares allá en Lourdes Colón.
1: Una finca.
0: Ajá. Entonces me pareció interesante la dinámica. No cobran propina, igual que las tortas del gordo.
1: No, las tortas del gordo. Ajá. No.
0: Entonces,
1: no,
0: el gordo y yo somos
1: no
0: de la.
1: Abusamos de la gente.
0: De la dinámica, que también eso ayuda que el mesero se esfuerce.
1: Claro.
0: Y le eche ganas para que, si quiere propina, se la gane. Ajá. Entonces, esa es la dinámica de ellos. No te cobran propina, pero los meseros, brother. 100% calidad. Y les envío un saludo acá. Y les dije que les iba a enviar un saludo, porque me dijeron, mira, ahí en la Cool. Saludos a los buenos amigos de los tres cerditos de allá de Lourdes, que es mero y se ponen las pilas, güey.
1: Hey, saludos para Nicole también, la hija de un amigo de TCS.
0: Ah, saludos.
1: Me invitaron la semana pasada a Play.
0: Ajá.
1: Me sentí juvenil una vez más.
0: Ah, como no, gordo.
1: Y me contó el brother que su hija Nicole escucha la Cool.
0: Ey, saludos, Nicole.
1: Y que siempre pasan enfrente de la corporación y miran el panelito de las tortas.
0: Ahí está, ok.
1: Saludos, Nicole, un abrazo.
0: Ey, un milloncito que se me atraviese. Dice, sí, hombre, qué bonito, fuera. 7861-7364.
2: También quisiera que se me atravesaran los de la Cool aquí en Ayutustepeque, en mi tienda, para que me le hagan publicidad.
0: Ey, mandanos la información y le hacemos la publicidad. Mandándonos la información,
1: ¿cómo,
0: mi amigo?
1: ¿Cómo se llama la tienda?
0: ¿Cómo se llama la tienda? ¿Dónde queda?
1: O'Connor.
0: ¿Y qué venden? Mandanos la información. 7861-7364. Que se me atraviesen unas heladas, dice, muy temprano, loco.
1: Siempre cafecito, el lunes, vos.
0: Cafecito.

0: saludos a Geraldine, que me dice de que ella ya se le atravesó ese trip a Europa, gordo, y que bien cansado. Yo le digo que a mí me gustaría que se me atravesara, pero yo tengo un problema, que yo no tengo la capacidad económica para poder pagarme un viaje de eso. Así que estamos soñando, Geraldine, no va que... Y yo, ¿de dónde? O sea, yo quiero expresarle mi...
1: Yo tengo el sueño de ir... por lo menos una vez.
0: Ajá.
1: Porque a mí no me gusta viajar, o sea, a mí no me gusta, me da
0: hueva. Pero debe ser bonito.
1: Sí, no, debe ser bonito. Diciendo que feo, pero me estoy preparando para algún día hacerlo, o sea, va. Que yo diga, hoy va a ser más.
0: Que se me atraviese un buen café hoy.
2: Yo quisiera que se me atraviese una tardecita de viernes o sábado. Ay. Ahí en la playita viendo el atardecer una con una hilerita, musiquita y un buen voladito ahí a la par.
0: Una buena mujer, ¿no? No le gustaría que
1: se atraviese.
0: O un buen hombre.
1: Una mujer señorita. Guapa, no hay nada más señorita. Bonito. Hey, mire, yo le voy a decir una cosa, no hay nada más bonito en esta vida.
0: Ajá.
1: Que usted estar en la playa con la mujer que ama.
0: Sí, con la persona con la que usted se siente,
1: o sea,
0: bien.
1: Esa sensación de estar con una persona con la que usted es feliz.
0: Porque muchos han ido a las playas.
1: Una maya con, ya no la quiere.
0: Ajá, con gente no con la cual usted no es
1: usted
0: del todo feliz.
1: Usted lo que quiere venirse.
0: No a todo ahí. Les ha pasado.
1: Pero no hay nada, estar ahí, mira, mira, Diego Paulino. No hay nada más chivo que irte a la playa con tu primer amor.
0: Bonito.
1: Cuando usted está, pero a como dos semanas
0: de recontra enamorado.
3: Hola, hola, buenos días, cool. Yo quisiera que se me atravesaran unos 4 o 5 días seguidos de descanso en el trabajo.
0: Unos días libres, gordo.
1: ¿Y qué será que las vacaciones uno no descansa?
0: No, más cansado regresa. Vos no regresaste,
1: o sea,
0: más cansado.
1: Me ha fregado la garganta.
0: Yo también.
1: O sea, a mí las vacaciones...
0: A mí en vacaciones no me surten.
1: No siento yo que me hayan satisfecho, que me hayan...
0: Ey, mira, gordito, quiero saludar a Tatos Lácteos. Es nuestro buen amigo que nos dijo que quería que le hiciéramos publicidad a su tienda.
1: Tatos Lácteos.
0: Tatos, de Tato, de Tato, de Eduardo.
1: De Eduardo.
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0: Ames, el que te saludó en el parqueo de la Gran Vía para el evento de Coca y Panini. Saludos, mi amigo. Sí, hombre, buen amigo. Ahí anda el buen profe.
1: Tatos Lácteos Paiselva.
0: Tatos Lácteos
1: Paiselva.
0: Ey, gordo, me lo encontré ahí en la Gran Vía hace un par de semanas, en el tiempo mundial. Sí, hombre, al buen amigo. Saludos, saludos, saludos. Justo enfrente a la Iglesia Católica de Yutuxte, Tatos Lácteos. Mira, vaya ahí.
1: Venden unos panes con gallina.
0: Ah, de veras.
1: O sea, cuando vos entras, yo no conozco mucho a Yutuxte, yo solo sé que te la gas para adentro.
0: Ah, de la gas para adentro. Ah, pues, ahí está otra gas.
1: Ah, pues ahí hay unos, venden unos panes.
0: Es que en Yutuxte es
1: ricos.
0: De la gas.
1: No sé cómo se llama.
0: Izquierda. Pero, bueno. Y luego de la otra gas para adentro. Y ya llegas al corazón.
1: Yo tuve unas aventuras en Yutuxte.
0: Así no, gordo. 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Aquí están mandando su negocio.
1: ¿Nos trae comida?
0: 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Voy a ir.
1: Me suena
0: que
1: rico.
0: Es que yo visito Soya.
1: Sí, que Diego tiene.
0: Panceta calidad. Bueno, ya esto a la radio dice.
1: Lotes tiene, ya Diego, ya no tiene. Antes tenía terrenos en Soya. No. Pero a medida ha crecido él, ya lotes.
0: Saludos al gordo que ayer andaba con Marito Rivera en Chalchuapa, dice ahí. Ahí andaba, gordito.
1: Sí, Marito Rivera.
0: Una gran onda, ¿eh?
1: Saludos a Marito, saludos a Peter Rivera, su hermano.
0: Ey, saludos a Peter, su hermano.
1: A su hijo también.
0: Saludos.
1: A Mauricio Rivera, a Marito Rivera Junior. Ajá. ¿Cómo se llama el primo del Marito Rivera Junior?
0: Ah, el que canta, el que toca, Samuelito.
1: Samuelito.
0: Ey, los mejores chicharrones de Soyapango, dice, lleguen a comer, los invitamos. El Soyapaneco. Muchísimas gracias, mi gran amigo. También, él habla como Hanane, también, el profesor. Saludos, brother. Ey, qué bueno encontrarnos buenos amigos y saludarlo, gordito querido. A mí me gustaría que se me encontraran mis mejores amigos del colegio, fea, para saludarlos y platicar con ellos.
1: ¿Y ex compañeros del colegio?
0: Ex compañeros y ex compañeras. Ahí yo no tuve nada que ver con ninguna. Siempre fui una persona educada y yo nunca me...
1: Señora,
0: yo no me involucro en mi
1: círculo.
0: ¿Sí o no?
1: Solo con hombres.
0: ¿Qué? ¿Cómo? Cállate, gordo. Cuando me he involucrado con alguien ahí en las tortas del gordo, no, que voy a andar venadeando una de las meseras. No, pero jamás. No, pues tampoco con los chicos ahí.
1: No, y los compañeros del colegio.
0: Con las chicas del colegio tampoco.
1: Llegué en el 80, antes ha sido bueno. Antes he estado con hombre.
0: En el 2000. Buenos días, 7:03, esos son los juveniles de la mañana.
1: Está yendo que mis compañeras, yo no sé.
0: Una señora así pasada. Pasadas de peso, siento yo.
1: Canosa, ¿y en qué momento?
0: Unos hijos grandes, ya universitarios.
1: Unos viejones ya de mi tamaño.
0: ¿En qué momento?
1: ¿En qué momento pasó esto? Ya, todas ya de canas y todo, como con la Verónica Castro. Bueno,
0: Ey, 7861-7364, el

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1: Ahí están a través del WhatsApp, gordo, escribiéndonos que qué les gustaría que se le atravesaran. Ay, saludos a nuestros buenos amigos allá en Datos Lácteos.
2: Ajá, ¿qué pasó? ¿Qué me gustaría que me atravesara? Estaba pensando y lo analicé bien. Un plato de carne con chorizo, arroz, chimola, aguacate y dos tortillas.
1: ¿Qué te puedo decir, gordo? Ey, porfa, dice, vengan con la móvil. Pienso realizar una semana celebraciones a todas las marcas de proveedores. Ellos ya mucho, ustedes hacen publicidad. Saludos, mi amigo. Allá llegamos a Soya. Desde las 7 de la mañana a 10 de la noche abren. Saludos, se les quiere muchísimo. Gracias por escuchar.
2: Soya, querido, Soya.
1: ¿Qué más le gustaría que se le atravese? Un viajecito por Ataco, como vos, gordo, que fuiste el sábado por allá.
2: Mira, qué bonito Ataco.
1: ¿Y qué onda con los hotelitos? ¿Recomendable, gordo?
2: Fíjate, caros. Los hoteles bonitos, pero yo
1: ¿aburrido o hay ambiente? ¿Cómo es la onda?
2: Fíjate que yo he optado por usar Airbnb.
1: Airbnb.
2: Ajá. Es que no te voy a decir que sea más barato ni que sea, pero ajá, sí es más cómodo un Airbnb. Ajá. Porque vaya, ayer yo estuve en un Airbnb que era una casa completa.
1: Ajá. Yo en la semana pasada que andaba por Nueva York en un
2: Airbnb. Ojo, yo no estoy diciendo que los hoteles sean malos. No.
1: Pero yo, te sentí más cómodo vos.
2: Pero yo sí una creo. Casa. No, y el host del Airbnb es más flexible que el dueño del hotel.
1: Ah, claro.
2: Entonces, vos le puedes decir al host del Airbnb, vaya, por darte una idea, que el check out es a las 1 de la tarde. Ajá. Y vos le decís al del Airbnb, mire, me puedo ir a las 4.
1: Ajá.
2: Y normalmente el host te dice que sí.
1: A no ser que tenga otra persona que entre.
2: Claro, pero ajá, si él tiene libre la fecha y no te anda cobrando extra y no te anda sacando.
1: Ajá.
2: En cambio, los hoteles han perdido, la mayoría, no ajá, todos,
1: ¿sí?
2: Pero han perdido en ese tema.
1: Sí.
2: En el trato, en la amabilidad. Ajá. Porque vaya, había un hotel.
1: La personalización.
2: Había, ajá, la personalización en la humanidad, ajá, en el sí, trato a la persona.
1: Okay.
2: Había un hotel ahí donde dormíamos en Ataco, que no voy a decir cómo se llamaba, cómo se llama, que la dueña del hotel dijo de que como Pablo.
1: Está chiquito y todo.
2: Autista, ¿verdad? Ajá. Entonces, que las camas solo eran para dos personas y que con el niño se iba a quebrar la cama.
1: Eso dijo.
2: Entonces ya nunca más vamos a dormir ahí.
1: No, está bien, me parece.
2: O sea, gracias, fue un placer.
1: Ajá.
2: Entonces, por eso es que optamos ahora ir a Taco y pagar un Airbnb. Y la verdad, te voy a decir una cosa.
1: Yo pensé que era tu casa, gordo, porque vos tenés casa en Ataco.
2: No, tuve.
1: Ah, tuviste,
2: yo
1: ok.
2: Tuve, pero con esa pareja ya no estoy.
1: Ah, cómo no.
2: Bueno, pero amigos, lo que sí te puedo decir es de que una casa completa, cama, cuatro camas.
1: Ajá. Te costó lo mismo que un cuarto en un hotel.
2: Lo mismo.
1: Siete.
2: Un parqueo para mi carro, como queda mi casa, papá.
1: 7. Genial, 10 en todo El Salvador.
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0: invitar a la playita.
1: Hoy estamos hablando de qué le gustaría que se le atravesara en esta mañana, una playita, gordo. Pero ¿qué playita? ¿Del Salvador o dónde? ¿Qué te gustaría que se te atravesara? Un buen pedazo de pastel el sábado con mi pastel. Fíjate que yo no, habitualmente no como mucho dulce, ni como pastel. Si te has fijado, pocas veces me han visto comiendo el pastel. Pero el sábado se me atravesó un buen pedazo de pastel, gordo.
2: Muy rico.
1: Y me lo atragante, es lo único que te puedo decir. Y también se me atravesó el sábado un buen tazado de carne y me lo atravesó. Ni modo.
2: Un buen pedazo de pastel y un buen café, qué rico.
1: Qué rico. Siete.
2: Espero que sea buen pastel, porque imagínate meterle dulce al cuerpo y no sirve.
1: Sí.
2: Tiene que ser bueno.
1: Un buen paisaje que se me atravesara, fíjate, gordito. Así
2: una
1: como
2: buena piscina, digo.
1: También.
2: Uy, pero así fresca.
1: Ey, 7861-7364, el WhatsApp. ¿Qué le gustaría que se le atravesara en esta mañana? ¿Qué le gustaría?
2: ¿Sabes qué quiero que me atraviese ahorita? Unos choricitos de cojute, con unos frijoles guisados y unas tortillas tostadas.
1: Uy, un desayunito de allá de, ¿cómo se llama?
2: De San Rafael Cedro.
1: Donde puedes pedir lo que querrás.
2: Ahí hay unas maitas que tienen un puño de ollas ahí.
1: Hay varios lugares, pero el que está en la parte de la gasolinera, ¿qué es?
2: El de la parte de la gasolinera. Ajá. Y el de enfrente de la gasolinera.
1: Ok.
2: Esos son los dos más.
1: Esos son los dos más.
2: El de la par y el de enfrente.
1: Ajá.
2: Ahí estás.
1: Va. Rico. Riquísimo.
2: Ahí es el vacil.
1: Ahí es el vacil. Oye, dame de esto. Y la gente que había, ¿de cuánto es? 7.20.
2: Nada, o sea.
1: O sea, ahí todo lo que pidas anda entre 6 y 7 pesos.
2: O sea, usted come frijoles, una torta de loroco con huevo, choricitos, un peje, pues hay unos que son glotones y harto un peje de carne.
1: Y venden pancakes. De todo
2: ahí.
1: Eso me gustaría que se me atravesara un desayunito. De allá de San Rafael Cedro.
2: ¿Qué te atraviesa, Diego?
1: Solo brother.
2: Un brother a prestarte $10.
1: Malintencionados.
2: Un brother a prestar $10 se atraviesa uno. No, mejor no.
1: 727, esta es la cool en la mañana. Cuéntenos. 7861-7364. ¿Qué le gustaría a usted que se le atraviese en la mañana? 727.
2: Buenos días.
1: Esta es un buen negocio, dice aquí, fíjate.
2: Uy.
1: Hey, Diego, mira, fíjate que estoy pensando hacer esto, no te gustaría participar. Solo en cachada me meten a mí, solo en ofertones.
2: Una volada piramidal.
1: Una situación así triunfante, nunca se me atraviesa.
2: Piramidal de vender.
1: Nada.
2: Vender una pastilla.
1: Solo cachada me atraviesan.
3: Solo cachada me atraviesan a mí. Ey, mira, préstame tanto. Ey, pero mira, uno ya tiene identificado. Hay brothers, amigos de uno.
1: Ajá.
3: Que
1: te atraviesan.
3: Que no. Que tienen años de no. Meses, pues. Y de repente te hablan.
1: Ajá.
3: Ey, y así hay familiares también, ¿o no?
1: También.
2: Para pedirte un boleto de Romeo Santos. No, hombre, yo ni tenía boletos de Romeo Santos.
1: Ni sabía que actuaba.
3: Pero fíjate que la gente ya sabe que aquí, a quien se los dan es a vos y a Paulino, porque no, a mí.
2: A Chamba lo dan.
3: Porque a mí de Romeo Santos hoy, yo sabía, ni sabía, fíjate, nadie me pidió.
2: Yo pensaba que Romeo Santos era el otro sábado.
1: Ah, yo también.
2: No sabía que era que iba a ser el
4: sábado. Radio Cool, buenos días. A mí este día en la mañana quisiera que se me atravesara el sueldo ya, Cool.
1: Uy,
4: el sueldo para disfrutarlo.
2: Agosto
4: nos dejó sin money.
1: A este brother le pagan al mes, por eso no le han pagado.
3: Que se me atravesara ahorita un buen plato de frijoles.
2: Salcochado.
3: Así, borrachos.
2: Qué rico.
1: Una nona rosada, dicen que quisiera que le atravesara.
3: Una nonita, pero de las rajaditas, de las que ven así, mira.
1: Ajá.
3: De las que ven así, mira, Paulino.
1: Ajá.
3: Rajaditas y que se ve que están bien ricas.
1: Bien dulcitas,
3: sí, va. Hombre. Ey, a mí me gusta más la rosada, ¿y a vos?
1: Y la blanca.
2: No, la rosadita.
3: La blanca.
1: Es más gustosa, la rosada.
2: Es más dulce.
3: Es que la rosada tiene como un sabor entre. O sea, es que tiene un acidito diferente.
1: Vaya, pero no es lo mismo, entonces. No es que cambia de color en algún momento.
2: No, es que la nona rosada, entre más madura, es más rosada.
1: Ajá,
3: entonces. Es una clase diferente,
1: es como los mangos.
3: Ajá.
1: Ok, 7.29, buenos días.
2: La nona selva.
1: La nona
2: selva.
1: 7.29.
3: La reventada.

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15: 7:40.
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0: Maya, ¿qué quiere que se le atraviese aquí? Si un brother quiere una nona reventada.
1: Una nona toda reventada, quieren que le atraviese.
0: Aquí dice una señorita que quiere que se le atraviese un caballero guapo y con papeles norteamericanos.
2: Hey, mira, pero mira, yo no entendía por qué es que agarran tanto pues, los que vienen, pero es
0: ¿por
2: que
0: qué?
2: Por los papeles.
0: Pues sí.
2: Yo pensé que era porque traían el billete.
0: ¿También?
2: No, pues que no traen.
3: No, como no.
2: No, eso
0: traen. Hoy aquí en El Salvador, antes, la mayoría de hombres anda hule. Entonces, cuando viene un hombre, oh no, gordo. La mayoría de hombres andamos hule. Me incluyo. Entonces, viene un brother con otro nivel, digamos, de gasto, otra forma de poder.
3: Otra forma de ganar dinero.
0: Sí, también.
3: No ganan más.
0: Ajá, cabal. Entonces, obviamente, pues sí, pues acordate.
3: Y ellos, hijo gringo.
0: Y muchos de ellos a lo mejor
2: ya tienen los papeles.
0: Pues sí, y pueden todos, darle una
2: y
0: buena
2: todos
0: vida.
2: La misma casaca.
0: No. Guapo no sé.
2: Y todos dicen la misma casaca, Paulino, que ya están separados.
0: Quiero aclarar algo. Guapos no sé si son.
3: Pero ciudadanos son. No, porque la mayoría no son tan guapos.
0: Feos, son feos. Sí.
2: Billete tampoco no sé si tiene.
0: Lo que dijo el gordo, ganan mejor. O sea,
3: ganan mejor.
0: Ganan mejor.
2: Porque allá es un cuartito.
0: Sí, de billete. Algunos, ajá, algunos.
2: Algunos viven allí como.
0: Ah,
2: como
0: varios.
2: Como varios. Como
0: viven varios.
3: Pero.
0: Como rumen.
3: Pero acuérdate que ellos vienen a hablar de que, de ley. Y entonces eso es la pantalla de la
0: pinche. Pero que se les atraviese. Peor fuera que el atravesar un maleantazo.
3: No, que un ladrón.
0: Sí, un ladrón.
2: A nosotros ustedes nos venden menos.
0: No.
2: Nosotros estamos diciendo.
0: ¿Cómo va a creer?
2: Cosas,
0: ahí está Pipe desde Canadá, pero escuchando.
3: Pipe
2: anda volando.
0: Tiene su estabilidad y toda la cuestión. Pues sí. Ahí,
2: aparte vive en Canadá, que solo ahí es otra cosa.
0: Ahí es otra cosa. Ya estaba hablando otro volado.
2: Nivel, pues sí.
0: Vale, entonces quiere a esa señorita que se le atraviese un loco ahí con los papeles y con estabilidad. Porque los de aquí dice. Andan hule,
3: claro,
0: todo.
3: Todo.
0: ¿Será cierto, señorita, que los caballeros de aquí andan hule,
3: claro,
0: todo?
3: Lo mejor de todo?
0: ¿Será cierto, señorita, que los caballeros de aquí andan hule?

0: Eso, señoritas, por favor, exprésense.
1: 7861-7364.
2: Va sacando el valecito, el brother, usted sepa que anda templado.
0: Templado.
2: Va sacando el vale de sorbete. Mira, vamos a comer eso, va sacando el valecito. Sepa que nosotros así andamos templados.
0: Señoritas, y ustedes no se han dado cuenta que aquí los caballeros últimamente andan hule, la mayoría. ¿O cómo? ¿O solo nosotros los hombres nos damos cuenta de que...?
2: ¿O solo somos nosotros tres los que andamos hule?
0: También puede ser, fíjate,
1: no, Marvin. También los del programa que viene.
0: 7:53 más música, buenos días.
2: Y los del siguiente.
1: Y los del todo.
0: Exprésense, 7861-7364.
3: Para todos esos que no pudieron ser. Esto dice así.

0: Fíjate que este brother que estoy viviendo aquí, mire, primero lo que tiene que preguntar usted.
1: Lo primero que siento que a este loco le quitaron un subvolado.
0: No, pero bueno. Pero yo lo que tiene un buen consejo. Lo primero que usted tiene que averiguar es si no lo han deportado.
2: Sí, pues sí.
0: Vea, porque ahí le puede salir el tiro por la culata.
3: Buenos días, como digo aquel. No, lo que pasa es que estas bandidas andan buscando su viejito, su sugar daddy. Y los bichos de allá se gastan más en puro plante, hombre. ¿Ah? Gastan más en lo que no es. Entonces ya las bichas ya los miran que es como competencia. Pues si me entiendes, sea quien, pues, quien gasta más, es de que se tiran al que va llegando. Pues. Pregunta si es deportado primero. ¿Verdad? Te digo por experiencia.
0: O deportado, o si es casado allá en Estados Unidos, ¿verdad? Porque uno no se puede saber así.
2: No, mira, ese tema es bien delicado porque usted al final no conoce la realidad de ese brother.
0: Ajá.
2: Usted conoce un brother que acaba de venir ahorita a disfrutar de sus vacaciones.
1: Y va.
2: Ajá, pero al final no sabe, pues, porque usted no vive allá.
0: Bueno, 7.
2: Con que te dan paja aquí, que viven aquí a 2 cuadras en la misma colonia,
0: yo siento que ustedes dos están como resentidos con la gente que vive allá.

0: que viene a traer volado.
1: De ninguna manera, yo a mí me da igual.
0: Sí, un volado.
1: A mí me da igual, sinceramente, por mí que vengan o no vengan. O sea, hombre, o sea,
2: yo siento que te han timado, sí, pinche gordo.
0: No, te siento celoso. 7:58, buenos días.
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0: 8:03.
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2: 8 de la mañana con 16 minutos. 8:16. Gordito, lo que le dijo Romeo Santos de que era un pasmado a un bicho, con otras palabras, ahí en el concierto. Es cierto, ya lo vi ahí en TikTok.
3: Pasmado le dijo.
2: No, le dijo otra palabra más fuerte.
3: ¿Qué, pues?
2: No, no puedo decirla, pues.
3: Porque... Estúpido.
2: No, más idiota. Fuerte, más fuerte, con P.
3: Ah.
2: Ajá, entonces ahí vi el video, ¿va? Pero no tengo el contexto. Si alguien fue al concierto y me puede explicar el concepto en el que Romeo Santos ultrajó a ese brother, nos ayudan y nos
3: lo dicen. Mira, yo te voy a decir una cosa. Yo creo que más que si lo ultrajó, ¿no? Hay que entender que Romeo Santos va a saber cómo se expresa en República Dominicana.
2: Ajá. Si tiene otro tipo de lenguaje,
3: ¿sí? Tiene otro tipo de lenguaje. Normalmente los caribeños son pesados.
2: Son pesados, son pesados.
3: O sea, si usted nunca ha tenido el placer de viajar.
2: Sí.
3: Yo le cuento que
2: son pesados.
3: Los caribeños son
2: bromean pesados. Difícil.
3: Sí, son complicados, son toscos.
2: Toscos, así es la cosa.
3: Entonces, yo creo que Romeo Santos en ningún momento quiso
2: ofenderlo. Sino que estaba como bromeando.
3: Estaba bromeando, pero claro, la broma es pesada porque nosotros, aparte que vivimos en una sociedad de cristal.
2: Ajá.
3: Aquí en El Salvador, y creemos que todos los pajaritos son preñados y los que se embarazan.
2: Ajá.
3: Entonces, pero no, les cuento que no, que los dominicanos son así.
2: Son toscos, sí.
3: Son toscos.
2: Ocho.
3: Y hablan con malas palabras.
2: 8:17. Cuéntenos a dónde nos escuchan. 7861-7364. ¿Qué pasó, Ali Funes?
3: Es para todos en coño, para todos en coño, coño.
2: Dice que lo del concierto no fue personal, dice, pues una sí, buena amiga, claro, que nos va escuchando, un buen amigo. No fue personal, es parte del show, lo hace en todos sus conciertos. Ah, dice, ah, es parte del show.
3: Romeo Santos.
2: Preguntó que quién vio una pared y le dijo, hey.
4: Ajá. Lo pensativo, ¿no?
2: Ajá, y le dijo, mira, ¿quién ha pagado el boleto? Y ella dijo que.
3: Puro show,
2: y él le dijo que era un pasmado, pero con otras palabras. Pero puro show. Realmente es para que sigan hablando del show de él luego de que terminó el espectáculo. Así funciona esta situación, Gordo Marvin Ali Funes. Así funciona. 7861.
4: Todo es show, hombre.
2: Sí, hombre, show.
4: Todo los espectáculos es show.
3: Si así todo lo que usted ve,
4: si usted ve a Paulino comiendo con una bicha, eso es show. Oye,
2: puro show.
4: Puro show.
3: Ajá, es para que él, para que vean de que él tiene una relación con una
4: para
3: chica.
4: Para que vean que a él le
2: gusta. Dejen de estar hablando cosas, bro.
4: Para que piensen que a él le gustan
2: la. ¿Cómo? A mí me recontra gustan, así que.
4: Ah, vaya.
2: Cae. Si ven ahí al gordo con un su. Con un su seco, ya saben que es show.
3: Es verídico.
2: Ah, ahí sí.
3: Sí, es verídico.
2: 8:18, buenos días. Más música en los juveniles de la mañana. 8:18. Cualquier canción, 7861-7364.

0: Sí, pero...
1: Yo no le digo a nadie, pero...
0: Bueno, o me caes bien, te voy a dar uno, ¿ok? Pero...
1: Gracias. Te dice...

0: mira, gordo, mira, Marvin, esto de los temblores en el mundo entero está dando mucho de qué hablar. Ayer tembló, no sé si sintieron, pero tembló en la zona de La Paz y los habitantes reportan retumbos en el mar tras sismo del 4.4 frente a las costas de La Paz. El movimiento tuvo una magnitud de 4.4 y se han reportado, habitantes de la zona, retumbos provenientes del mar, minutos después del sismo registrado de la noche, gordo. Esto de los volcanes, de los retumbos, de los temblores, ya medio mello, gordo.
1: Es complicado, la verdad, ese tema es bien complicado.
0: Pero es que vivimos en un lugar donde tiembla y en cualquier momento puede temblar suave o puede temblar fuerte, gordo.
1: Sí, o sea, vivimos en el Valle de las Hamacas.
0: Sí, puede haber un terremoto. Los ciclos se han cumplido ya en cuanto a años, ¿verdad? Entonces, naturaleza no tiene su lenguaje, gordo, y sí, es ese ciclo, ¿verdad?
1: Este volado no es como la lluvia, que usted puede saber que va a llover más noche.
0: No.
1: Lo del temblor, no es como que no hemos llegado todavía a ese nivel de saber cuándo va a temblar.
0: Claro.
1: Pero lo ideal es siempre estar prevenidos. Lo ideal es
0: estar prevenido.
1: Siempre prevenidos porque.
0: Y obviamente.
1: Es un tema de naturaleza y la naturaleza, sí, cuando ella quiere reviente y ya, pues.
0: Así es. Se han dado un ciclo de años.
1: Buenos días, familia.
0: Se ha dado un ciclo de años en cuanto a terremotos y ese ciclo ya venció. Entonces, por eso es que muchos dicen que, mira, que ya va a tocar. Es un lenguaje que tiene la naturaleza, gordo, que lo repite cada cierto tiempo. Ese es
1: bueno, su forma de actuar. Que no toque,
0: ojalá.
1: Hoy toque que sea suave.
0: Ajá, caray. ¿Qué?
1: Pues sí, porque al final, pues sí.
0: Bueno, son las 8 de la mañana.
1: A todos afecta económicamente.
0: Sí, claro.
1: Socialmente. Un tema que va a afectar, obviamente, al país.
0: Totalmente. Son las 8:23. Más música. Buenos días. Sí.

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0: 8 de la mañana con 38 minutos, 8:38 en Acul. Feliz lunes a los que trabajan. Feliz lunes a todos los que descansan. A todos los que andan dando vueltas por todos lados. Esta es la Acul en la mañana. Gordo, ¿tenés información?
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0: Bueno, por otro lado, 8:39. Aquí en Cool ya volvimos. 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
1: Buenos días, Dios, Selva Paro Juvenil.
0: ¿Alguna canción en especial? 7861-7364. Para que se comuniquen con esta estación de radio. Buenos días.

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0: 8:49 en todo El Salvador. Arrancando semana, gordito. Ya en la segunda parte del mes de agosto, el año va volando. Definitivamente ya quedan pocas, como ciento y pico de días para que finalice. Ya te digo exactamente, gordo, cuántos días faltan.
1: ¿Cuántos días faltan para Navidad? Quiero saber yo.
0: Días para Navidad. Permití. Porque.
1: El Abelardo, el navideño, ¿sí?
0: Ajá. Quedan 131 días para Navidad.
1: Queda nada,
0: ah, faltan 4 meses, faltan 18 sábados.
1: O sea que faltan 141.
0: 131 días.
1: O sea que faltan 140 días.
0: 140 días, por ahí. Estamos en cuenta regresiva ya. Cuesta.
1: O sea, ni 150 días.
0: 18 fines de semana, gordo. Bueno. 18 fines de semana. Ay, hombre. Bueno. Así las cosas. 8:50 ya nos vamos, mire, gordo.
1: Usted viva la vida bien galán, porque usted no sabe, o sea. Estamos claros que un año lo va a empezar y un año no lo va a terminar.
0: Ajá, claro.
1: O sea, eso lo sabemos. O sea,
0: un año más, un año menos, dicen por ahí.
1: Entonces trate de vivir ¿será? La vida lo mejor que pueda.
0: Un año más vivido, un año menos de vida.
1: Sí, pues sí.
0: ¿Qué te queda?
1: Sí. Trate de vivir la vida lo mejor que pueda.
0: Cuide a sus papás, a sus abuelitos.
1: Disfrútelos.
0: Disfrútelos como si fuese el último día. Pásela bien. Inclúyalos.
1: Miren, en esta vida uno dice, puya, disfruta a sus abuelitos, que tal que usted esté disfrutando de ellos porque usted es vibrante.
0: Ajá, también.
1: Entonces, lo ideal es como no dar nada por sentado, sino sí. Que vivir la vida bien, pues.
0: Pórtese bien, hoy ya no se puede como antes, que a veces se portaban mal y las cosas salían al final bien. Hoy, si usted porta mal,
1: lo más probable es que le salgan mal.
0: Lo van a zampar preso. Entonces, pórtese bien, coma bien, haga ejercicio, pásela bien, trate de evitar problemas. Yo creo que la clave, gordito, está por ahí, fíjate, en las compañías y en tratar de portarte bien.
1: Rodéese de gente, sí, que le va a ayudar, hombre, que le va a abonar.
0: Por ahí dicen que uno es el resultado de las 7 personas que están cerca de usted. Vea quiénes son las 7 personas que están cerca de usted y usted es el resultado
1: de eso,
0: de la unión de todos ellos. Así que hay que tener buenas compañías, gordo, porque las malas compañías corrompen las buenas costumbres, dice la Biblia. Eso es bíblico, no va a creer que es. Las
1: ¿qué Diego Selva se lo ha inventado?
0: Malas compañías corrompen las buenas costumbres.
1: Diego Abelardo son ha hablado. Diego el
0: tu
1: pastor.
0: Diputado. No, ya, diputado no.
1: El hermano Paulino.
0: 8:52.
1: Conéctese todas las mañanas con el hermano. Bueno, una positiva, digo, ya las positivas ya no las pones.
0: Vos no me dejas vos. Me, acuerdo cuando, me lo has prohibido.
1: Me acuerdo cuando, sí, cuando ponías un pacto con Dios.
0: Va, ahí va, pues, una de las clásicas que sonaron en esta estación de radio. Una o positiva.
1: Los recuerdo ya.
0: Sí,
1: o los recuerdo.
0: Las positivas de la mañana, ¿te acordás?
1: Venga, man,
0: pero aquel vino y las quitó esa.
1: El hermano las quitó. Ey, sí, pero pongamos aunque sea dos, fíjate. Ahorita aquí ya no está la sección de caricaturas.
0: Ajá.
1: O que
0: vamos a poner dos. En la mañana. 8:53, pásenla bien, cuídese y pórtese bien. 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Pórtese bien. Oye, porque de nada sirve que usted encomiende sus caminos al Señor.

0: Son las 8 de la mañana con 58 minutos. Antes de irnos, gordo, importante información. Antes de irnos, importante información en la mañana. Contando,
1: gordito, querido. 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
0: Bueno, ahí está, gordito. 8:58, gordo. Nos vamos. Pásenla muy bien.

0: ¿Verdad, gordito?
1: Nos vamos, mi querido Diego Pajarón Selva, primer día de la semana, día lunes, arrancamos la semana. Recuerde que estamos ya en el tramo final del mes de agosto. Relájese, no ande, no ande peleando, no es a loco. Sí. No mete problema.
0: Vaya, el consejo de la mañana.
1: Es en Navidad, hombre, que pues sí, que todos vamos a estar ahí en Navidad todos juntos.
0: No sea loco, 8:59.
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0: Buenos días. Mis niños chulos, preciosos, hijos de Dios. Bienvenidos un día más. Bueno, lunes, iniciando la semana. ¿Qué tal? ¿Cómo van esas vibras? Arrancando. No mucho, no quiere. Quiere que te sea más largo el fin de semana. ¿Cómo así? Bienvenidos a High School, son las 9 de la mañana con 12 minutos en todo El Salvador. Así arrancamos con un mood tranquilo, mood de lunes, arrancando. Nuestro WhatsApp 7861-7364, por ahí nos puede pedir lo que sea. Que por ahí nos vamos a comunicar. Si usted quiere un saludo, quiere una canción, quiere una queja. No, mentira, quejas no, aquí no queremos eso. Aquí solo pura amor y paz y vibra. Aquí no andamos con esas cosas. También nos puedes seguir en redes sociales, @CoolFM893, que estamos subiendo para contenido, para que conozca el staff, para que conozca todo lo que hacemos aquí, las cosas increíbles que puede ser. Me puedes seguir también a mí en Instagram como @ArletNúñez. Ahí lo voy a estar siguiendo, yo sí cumplo. Seguí en esa manita larga, porque vamos iniciando. Usted no se complique, usted sube el volumen a la cool. Que se puede vivir con ese tráfico. Buenos días, Tati, ¿qué tal? ¿Cómo estás? Se ve así como bien emocionada de que hoy es lunes ya.
1: Sí, mira, qué bonito arrancar la semana aquí con buena música, con buena actitud. Más tarde también vamos a estar subiendo un videito, Arlet. Les hacemos el medio spoiler,
0: sí,
1: ahí.
0: Sí, hagámoslo, el que te mando a Katy.
1: Sí, sí, sí.
0: Ay, no, todo menos ese. Hoy no puedo. Hoy fuga antes. ¿Qué nos dicen en el WhatsApp?
2: Yo no veo. Que me siga, Recito. Buenos días. ¿Qué tal?
0: Sígame, pues. Sígame, sigue ahorita que me caiga la notificación y lo sigo. ¿Cuál es su nombre? Qué barbaridad. Me dicen que soy mentirosa. Yo sí sigo a la gente. Hagamos otro TikTok. Uno que no venga tan arreglado. Hagámonos un bailecito. Que a la gente le gusta los bailecitos.
1: Sí, tiene razón.
0: Veamos. Sí. Hoy es lunes. Vamos a calmarnos. Tiro plena,
2: contigo somos un mundo. Vale mucho, pero mucho la pena invertir en tu propio.
0: Uy, no era ese, qué barbaridad.
2: Buenos días, cool. A mí me gustaría que me atravesara la quincena otra vez, porque no ando pisto.
1: Está bien. Pero viene lo de. El otro mes es lo de la quincena 15, va.
0: Fíjate que no sé, según yo era en noviembre.
1: ¿Y entonces qué viene ese mes?
0: No sé, este mes, agosto, nada. No sé, fíjate, si alguien sabe que nos ilumina. Es que aquí nos pagan unos millones al final de mes, sí. Entonces, por
1: no
0: eso
1: no tenemos conocimiento de los bonos, de todo eso.
0: No, de eso sí, Tati, ayer te cayó uno, ¿no te acordás? No. Qué barbaridad. Pero bueno, ahí está entonces el WhatsApp, cualquier canción. Ahora vamos a hacer la sección que hacemos, ya la vamos a hablar con Barbuchis. Ahí vi que traía el controlador, así que va a mezclar Barba. Y si no, pues la hacemos que mezcle, usted no se preocupe. Continuamos con más música en la sede con 15.

0: sé, pero... Oiga.
1: Yo no le digo a nadie, pero...
0: Bueno, o me caes bien, te voy a dar uno, ¿ok? Pero...
1: Gracias. Le dicen...

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4: 9 de la mañana ya con 28 minutos, 9 con 28 en todo El Salvador. Queremos hacerte el informe que tenés que reportar cualquier emergencia en vías fluviales, ya sean inundaciones, derrumbes, árboles caídos, cárcavas o cualquier daño en obras de paso. Puedes escribirles ya al WhatsApp 7488-9174. Para cualquier emergencia, pues usted lo puede hacer. 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
11: 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Son las
4: 9:30.
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0: minutos 9:44 en todo El Salvador. Continuamos con más música a través de Cool FM 89.3. Y ahorita que estamos escuchando a la Karol G, queremos poner su canción nueva, que ya medio la escuchamos aquí con Tatiana y con Chamba, y está Baby Wow. Está bien wow con Rusowski y Jude Line.
1: Ahorita la canción
0: ahorita que dijiste que te gustaba, el boom.
2: El boom.
1: Sí, Rusowski, creo que de las nuevas descubriciones, de los nuevos descubriciones, descubrimientos. Se me trabó la lengua.
0: Y el cerebro.
1: Que está sacando música muy buena, fíjate. Desde Malibu, que sacó hace unos 3 años, de verdad se ha venido con todo. Y qué bonito que esté colaborando con más personas para que lo conozcamos más.
0: Sí. Karol G es la persona ideal para ponerse la impuesta ahí al salto de la fama. Baby Wow es del último álbum de Karol G. Bueno, es un E.T., o sea, es algo más corto. Pero es súper buena, la escuchamos mucho.
3: ¿Qué dijiste?
0: E.T.
3: ¿Qué es eso?
0: Como un álbum, pero chiquito, corto. No son tantas canciones. Así que nada, está bien chivo y le vamos a dejar para que la escuche. Si no la han escuchado, está 10 de 10. ¿De 1 al 10 cuánto le pones?
1: Le pongo un 9 por Rusowski y un 1
0: por la Karol G.
1: Por la Karol G.
0: ¡Ay, no! ¡Qué grosera! Todas las bichota lovers te van a tirar hate. No, yo sí le pongo un 9.5 en total. Está súper buena. Escúchala.

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2: 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Son las 9:55.
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0: Son las 10 de la mañana con 15 en todo El Salvador. Continuamos con más de High School. Ya tenemos tema. Hoy vamos a hablar a qué edad te diste cuenta de que ya no tenés pelo, a qué edad te diste cuenta en los precios del súper, a qué edad te diste cuenta que te da gusto ir a sentarte al parque a ver las palomas ahí en el centro. ¿A qué edad, Arlette, vamos a comenzar a hablar de esto?
1: Sí.
0: Y que la gente opine también.
1: ¿A qué edad te diste cuenta que ya estabas maitrito, maitrón, con viola? Cuando ya te ves la panza, va.
0: Ajá.
1: Yo me di cuenta que
2: no,
1: ya estaba...
2: No, pero la panza no tiene nada que ver, porque...
1: No, es como no, yo antes no tenía panza y ahora ya tengo, fíjate. Poquito, bastante.
0: Ah, ya...
1: ¿A qué edad te diste cuenta que ya estabas viejito cuando te da grura ya vos la leche?
3: Sí, terrible, no, cuando ya...
1: Masa.
3: Tomas café en la noche y ya te da agrura.
1: Sí, ya te da ese reflujo, niña. Ese reflujo que le devuelve.
3: Te das cuenta que ya estás maestro cuando ya sabes palabras como reflujo.
1: Que se me reverberé y el estómago.
0: Habla, chamba.
2: Cuando ya tienes todos los síntomas. No, nada.
0: Dale.
2: Cuando ya tienes todos los síntomas que tu abuelita decía que tenía. Ya lo estás sintiendo, entonces ahí ya. Oh, yeah.
3: Te das cuenta que ya sos un maestro cuando ya no entendés las nuevas palabras.
1: De la chavita.
3: Y no hace, y o sea, a veces nos reímos de chamos, pero la Arlette y yo a veces no entendemos los de la nueva generación.
1: Ajá, porque nosotros ya no somos la última generación.
2: No,
1: la última,
2: claro,
1: generación,
2: por supuesto.
1: Es la alfa, los niños de 3 años para atrás. ¿Verdad?
3: O sea, sus hijas.
1: Ajá, o sea, sus hijas.
2: No, mi hija no tiene 13 todavía. O sea,
1: 3 años no es... de 7
2: todavía, todavía no.
1: Sí, pero bueno, ajá.
0: ¿A qué edad te diste cuenta que te da gusto comprar cosas para la casa?
1: Es cierto.
0: Espérate, pero no cualquier cosa, sino que un florero.
1: Unos termos bien
0: chivos. Unos termos, una plancha.
2: Te da placer.
1: Sí.
2: Porque a todos nos gusta comprar, ¿verdad?
1: Bueno, dominicano.
2: Pero que ya te dé placer comprarlo, ya, eso sí.
1: Ya está maitrito.
2: Ya es de
1: señoras.
2: No,
1: cuando ya en Temu ya compras toppers de picapollo así bien bonito.
2: Fíjate. Okay. Toppers de picapollo.
0: ¿A qué edad te diste cuenta que llevar comida en topper a tu trabajo es un gran vacil? O sea, muchos lo hacen, pero ahora le agarran el gusto. Ya no, es diferente.
3: Ya no,
0: o sea,
3: es obligado.
0: Antes, desde el colegio te ponen loncheras tu mamá. O sea, va el topper, vea. Pero a tu trabajo ya te da gusto llevarlo. Ya sentí bien.
1: Mira, me di cuenta cuando ya pones, que estás maestro, cuando ya pones frijoles en las cosas de sorbete, en los botes de sorbete.
2: Pero miren, es bien necesario. De verdad, se los digo. Yo ayer me tocó cocinar para toda la semana. Y un día se me ocurrió, dije, bueno, de sorbete, ayer lo necesitaba y no tenía.
1: No, no tenía tope.
3: Qué triste.
2: Para meter frijoles, exactamente.
3: Mira, yo me di cuenta que estaba convirtiéndome en una maita cuando en mi cartera anda mucha medicina, ando para todo, ¿sabes? Ando prevenida para lo que sea que
2: sí,
3: pase.
2: Sí, tu cartera es de señora.
1: Sobre todo de rabadilla.
0: ¿A qué edad te diste cuenta que tenés que andar un ungüento ahí para cualquier tipo de deporte?
2: Un día otra compañera se nos estaba muriendo de la deshidratación por una activación que habíamos tenido en Santa Ana, vea. Y le digo yo, mira, te voy a ir a comprar algo de tomar. No, yo ando algo para... Se sacó un suero de la boca, de la cartera. ¿Quién a sus 21 años anda un suero en la cartera?
0: ¿Qué?
2: Pero no un suero líquido, en polvito, loco, de esos de farmacia.
0: Vos.
2: A ti.
3: Y les di un acetaminofén también.
2: Vaya,
3: y andaba cosita de ice por si le doy el cuerpo.
1: Te das cuenta que ya estás maestro cuando de la nada te dan gomas. Antes no te daban. Y ahora
3: qué terrible
1: ya te
3: es eso, mira.
1: De verdad, hablando de suero.
3: De verdad duele darse cuenta que ahora el
1: es
3: enemigo.
1: Ya no es el mismo.
3: El cuerpo ya no es el mismo, pues, ya no resiste, ya no tenés ese aguante toda la noche.
1: Yo antes tomaba y amanecía haciendo
0: antes
1: ejercicio. Y ahora tomo. ¿Ah? Pero ya no.
0: ¿A qué edad te diste cuenta que la goma te hace un mal? Necesitas reponerte con una sopa, mínimo.
1: Ay, si bien rico se siente la sopa.
0: ¿A qué edad te diste cuenta?
2: Va, esa es otra cosa. ¿Qué edad te diste cuenta que la sopa te levanta?
3: Y que las sopas son ricas.
0: Fíjate que yo no hace mucho.
3: Porque de chiquito no te gustaban las sopas.
2: Yo, por eso.
0: Yo no hace mucho. O sea, yo... Aquí para adentro con Jutepeque el viernes o sábado y me tenía que aguantar la goma, no sé por qué. Yo hace poco descubrí la sopa.
3: Vos luchabas contigo mismo.
0: Sí.
2: ¿A qué edad te diste cuenta que sí te gustaban las sopas? O sea, independientemente,
0: no,
2: de repente dices, una sopa, la tatita, de repente viene un lunes y dices, ay, te voy a dar una sopa de pollo.
0: Toda la vida.
1: Vaya, pero hay sopas que son buenas y otras que no. A mí la de chipilín, la de mora, no.
2: Bueno,
3: la de chipilín con
2: la sopa de
3: punquito.
2: Chipilín con tunco y arroz.
1: Ay, yo me acaba de antojar horrible.
2: Con
1: sopa de
2: cerdo,
1: lenteja.
2: Con costilla de cerdo y arroz aguado. La sopa de lenteja.
3: Sí, esa no la he probado.
2: Nunca la he probado. arrobados con tocinitos y apios.
1: Maitros.
3: Medio hambre.
1: Maitros, en conclusión.
2: No, las lentejas es un gusto caro. Ey, porque baratas no son.
1: Sí, es cierto. Te das cuenta que es un maitro cuando a los 31 de diciembre estás tomando sentado en una acera en vez de estar tirando puertas. Solo ve a los niños ahí tirando.
3: Te das cuenta que ya te estás convirtiendo en un maitro cuando los planes de estar sentados en una casa bebiendo te llaman la atención, fíjate.
1: Ya las discotecas ya pasaron a segundo nivel.
3: Sí, ya no te gusta, ya mucho te engentás.
0: Bueno, son las 10 de la mañana con 20 en todo El Salvador. Continuamos con más.

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0: las 10 de la mañana, 5:08.
1: 10 de la mañana con 58 minutos en todo El Salvador. Antes de continuar con el tema, tenemos información. 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
1: Hoy sí, vamos a continuar con nuestro tema. Estamos hablando de a qué edad te diste cuenta de... Tarán.
2: Y el ejemplo, ¿verdad?
1: Sí, pues sí. O sea, decir,
2: ¿a qué edad te das cuenta que todos los hombres son infieles?
1: Te lo tenía guardado.
2: Sí, fíjate. Yo desde el que tuve el novio de los 18 me di cuenta. Qué triste.
3: Qué triste tu vida.
1: Ah, Ronald. ¿Para qué habla?
2: Es que no es él. ¿Para no
3: qué?
2: Saber.
3: ¿A qué edad te diste cuenta que en ese turno se sacan los trapos solos?
2: ¿Para qué? A los 17 que vine.
1: ¿Para
2: yo?
1: ¿Para qué me decís exnovio y el no, tal Ronald que ya no. ni siquiera existe?
2: Él
1: dice...
2: no, él
1: ah,
2: no.
1: ¿Él no?
2: Él no.
1: Ah, ok. Otro. Ah, vaya, está bien. Entonces,
3: ese tal Ronald fue lo mejor que pudo haberle pasado.
2: Sí, la verdad, saludos a Ronald, que estás escuchando.
1: Okay, ¿a qué,
2: mucho.
1: ¿A qué edad te diste cuenta que tenías que andar planeando?
3: No le digas nada.
4: A un brother que está enamorado de alguien y ese alguien te dice que te quiere, sí, mejor no le digas nada.
2: Lo quiero, lo aprecio. ¿Por qué?
4: Porque no es lo que él quiere escuchar, no es lo que él desea, le haces más daño diciéndoselo.
2: Te amo, no se lo vas a decir a cualquiera, o sea, aún siendo novio, no, se va a acusar un poquito más de decirle te amo.
4: No quiere eso. Una persona enamorada de alguien.
2: Mejor no le digo nada.
4: Exacto, no quiere escuchar
2: ¿qué?
4: Un te quiero, quiere escuchar un te amo. Mejor no le digas nada.
2: Entonces,
4: ¿a qué edad te diste cuenta que tenés que pensar en los sentimientos de los enamorados?
2: Híjole, todavía no llego a esa. A los 21. Me doy la fe. 78617364. El tema del día de hoy es.

0: ya el café es necesario en el día a día.
1: Uy, ya no he llegado a esa edad todavía. Pero hay muchos que lo ocupan.
2: ¿A qué edad te diste cuenta que ya no sobrevives sin café?
3: ¿A qué edad te diste cuenta que te da gusto andar planeando comprar cremitas para que te vuelva a crecer el pelo?
1: Minoxidil. Ahí te echas.
3: Lo que sea, ya se le notan las dos entradas, las dos vistas de aterrizaje de avión.
0: Ey, en el Iván, pelo. No vas a estar hablando.
1: No, pero que él no tiene. O sea,
3: no, y el brother ya está hasta calvo, ahí sí ya no hay nada que hacer. Hay que entrarle como 30 cremas para que le
1: injerto de cabello.
2: ¿A qué edad te diste cuenta que ese peinado que andas ya no te va con la edad?
1: No te luce, viejo.
0: ¿A qué edad te diste cuenta que los skinny jeans ya no van?
3: Ey, deja de molestar a Chamba.
0: A los dos.
3: Yo no me ando poniendo a
2: Es que una cosa es que ya no estén de moda y otra es que se te vean mal. Son dos cosas muy diferentes. Oh.
0: Yo dije ya no van.
3: Ajá. Bueno, denle pues ustedes dos.
0: ¿A qué edad te empezó a dar satisfacción tener la casa limpia y ordenada? Siento que eso no es de siempre. O sea, ya cuando ya empezás a crecer es que sentís rico tener la casa limpia.
3: Rico.
0: Sí, se siente satisfactorio.
3: Está bien.
1: Te da placer ver ahí todo ordenado.
0: La casa oliendo rico.
3: ¿A qué edad te diste cuenta que andar haciendo el 2 en casa ajena es feo?
0: Desde siempre, baby.
1: Desde siempre me he dado cuenta.
3: No, algunos
0: le soy tan tímida del estómago.
1: No te importa, cuando estás chiquito no te importa.
3: Vale.
1: No te haces tus necesidades, ¿querés?
4: Al baño y...
0: Papá, me ensucié. Ya, ahí va el papá.
1: ¡Ven, ya limpiame, mamá!
0: A media comida.
1: Sí, va que sí.
3: Terminaba del 2. ¡Ya estuvo! ¡Ya!
2: A mí me gritan, ¡ya!
0: Uy, hijo, le cayó fuerte la comida.
3: Ven, qué vacil.
1: Igual bueno, el tata, los pedos.
3: ¿Los qué?

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0: Bueno, ¿a qué edad te diste cuenta que en el... En... No, vea, no lo digo mejor.
2: Decilo.
0: Bueno.
2: Que existen cosas allá.
0: Que existen cosas afrodisíacas que sirven al hombre vivir.
2: No sé cómo. Los animales del mar.
0: Dale.
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4: ¿Qué onda, Cool? Hey, ¿a qué edad te diste cuenta que es mejor estar en la casa que andar en la calle con tus amigos?
0: Que es mejor estar en la casa.
2: Ajá, está más tranquilo.
0: Sí.
3: Es cierto, sí, cuando te llegan las deudas, cuando te llegan los recibos, te das cuenta que en la casa es bien cómoda. Es bien delicioso estar en la casa viendo tele nada más.
0: Ok. ¿A qué edad te diste cuenta que es chivo echarte una dormida en una hamaca? Ya lo
3: he. No he llegado a esa edad, fíjate.
0: Ya los señores, no, aún estamos nosotros.
3: Sí.
0: No, aún hemos llegado, pero yo creo que ya los señores.
2: Una hamaca.
0: Sí, en una hamaca echarse una dormidita.
3: Fíjate que un ratillo sí, pero una dormida, fíjate.
0: No,
3: que
0: una dormidita.
2: Una siesta.
0: Ahí no es de un ratito.
2: Sueñito.
0: Ahí es un sueño. Echarle un sueñito. La bala,
3: te
0: así
3: falta,
0: esto, como
3: te
0: dicen
3: falto.
0: Los señores. Echarte un sueñito.
3: Sí, pues sí, así son las cosas. Ahora uno crece y se da cuenta.
5: ¿A qué edad te diste cuenta que echarte un sueñito de señores?
0: Ya sé, ya ve, a ver.
5: Echarte un sueñito.
2: Después del almuerzo.
5: Si te da sueño después del almuerzo.
0: Sí, no, ya
2: son. Es que sabes por qué pasa eso, va. Porque el estómago está procesando todos los carbohidratos que te metiste. Cuando has comido arroz con papas, te sentís más cansado porque es pura harina la que tu cuerpo te está tengue.
0: Ok, te tengue, que está
2: reborboreando ahí todo.
0: ¿A qué edad te diste cuenta que le subiste el tamaño a la letra de tu celular? Porque...
3: ¿A qué edad te diste cuenta que alejabas un metro el teléfono para ver las letras?
5: No, mira, ¿a qué edad empezaste a pedir ayuda para usar
3: alguna aplicación?
5: Un dispositivo tecnológico.
0: ¿A qué edad te diste cuenta que tenías que andar comprando pastillitas azules para que funcionara?

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2: 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Son las
3: 11:17.
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0: ejemplo, ¿a qué edad te diste cuenta que ahora ya no es tiempo ni edad de andarte tirando de los buses como lo hacías antes porque ahora se te doblan las canillas?
1: El champa. Las rodillas se le doblan.
0: Ajá, ya se va de lado, pues ya no se puede bajar así como antes.
2: ¿A qué edad te diste cuenta que ya no tenés la fuerza ni la flexibilidad?
3: Ni el colágeno.
2: ¿A qué edad te diste cuenta que necesitas colágeno?
1: La flexibilidad sobre la piel que te cuelga.
2: ¿A partir de qué edad te empieza la necesidad de colágeno?
3: ¿A partir de qué horas?
0: No sé.
3: Creo que ya va siendo hora, fíjate. Hay que poner alarma.
2: ¿A qué edad? ¿A partir de qué edad te inicia la necesidad del colágeno?
0: Dejaste de ser colágeno y ahora lo necesitas.
3: Barba, vos te hace falta, fíjate.
0: No,
3: bastante.
0: Yo estoy bien.
1: ¿A qué hora? ¿A qué hora vamos a hablar bien? ¿A qué edad te diste cuenta que ya no puedes saltarte el desayuno porque luego te da reflujo?
0: Es cierto.
1: Antes no desayunaba y luego me enfermé por no desayunar. No lo hagan.
0: ¿A qué edad te diste cuenta que comerte una pizza a las 11 de la noche te da
3: sueño, indigestión,
0: diarrea?
3: ¿Qué?
1: Sí, porque tu estómago no terminaba de trabajar y vos ya te dormiste.
0: No, ya no.
3: ¿A qué edad el café en la noche te deja de dar sueño? Te deja de quitar el sueño. Llega un momento en el que ya no te lo quita, fíjate.
2: ¿De verdad?
3: Sí.
1: ¿A qué edad te diste cuenta?
0: Que sos bolo.
1: A los 18.
0: Que sos alcohólico.
1: Que tenés un problema.
0: Ah, que tenés un problema. Lo primero que tienes que hacer es reconocerlo.
1: Lo dicen por experiencia.
2: Ahí va, pues no estén hablando el compañero, ya salió de
0: no.
1: Ese es otro bolo.
0: Otro bolo.
1: Pero es un bolo que queremos.
0: Cabal. Bueno, 11:25 en todo El Salvador, somos

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1: Pilla, hay ojos que no se hacen los ciegos, porque las paredes no solo tienen oídos, ¿viste? También tienen ver.

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9: Pasamos a la pregunta de este día, que es un patrocinio de Texaco. Cada carga, cada kilómetro te premia. ¿Qué país nórdico está a punto de convertirse en la primera sociedad del mundo, ponga atención, 100% libre de efectivo, donde las transacciones se realizan sin monedas o billetes?
10: No. A mí me hacen falta.
9: La moneda y los billetes. Miren qué sensación de tener la bolsa llena con la gran papelada.
10: No, muchas veces, bueno, en nuestro país necesitas, sí, claro, dinero efectivo.
9: No todo se puede hacer electrónicamente.
10: Así es. Tenemos opciones para darle, así que ponga atención. Opción A, Suecia. Opción B, Dinamarca. Opción C, Finlandia.
9: Como siempre, daremos la respuesta al final.
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10: Queridos amigos, si usted busca mitigar el impacto de las altas temperaturas urbanas, los datos de la Corporación Salvadoreña de Turismo, Corsatur, confirman que el ecoturismo de montaña es la opción con mayor crecimiento para el cierre de este año.
9: Así es, la plataforma estatal Family Friendly El Salvador destaca que los destinos de altura no solo ofrecen un respiro medioambiental, sino una infraestructura adecuada para la seguridad y el esparcimiento familiar del fin de semana.
10: Si nos trasladamos geográficamente hacia la zona norte del país, en el departamento de Chalatenango, resalta de forma contundente el municipio de San Ignacio. Desde ahí se accede al Cerro El Pital, el punto más alto del territorio nacional, a 2.730 metros sobre el nivel del mar.
9: Un dato técnico muy relevante es que en la zona de El Pital y Miramundo, la neblina constante mantiene temperaturas promedio de 12 a 16 grados Celsius, pudiendo descender hasta los 0 grados en la madrugada.
10: Para los viajeros que planifican su logística, el costo de las operadoras turísticas hacia la cima ronda los $34 por persona, incluyendo transporte guiado en vehículos 4x4 desde el río Chiquito.
9: Por otro lado, si prefiere el occidente, los monitoreos de destinos señalan que el Parque Nacional Montecristo en Metapán y la microrregión de Los Naranjos ofrecen presupuestos de alimentación y senderismo que oscilan entre los 20 y los $45 individuales.
10: Pero lo recordamos que siempre verifique las tarifas de ingreso de las áreas protegidas por el Ministerio del Medio Ambiente antes de emprender su viaje.
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2: Bienvenidos a Flash Empresarial a través de Cadena Asden. Forza Delivery Express, la marca de logística para comercio electrónico del Grupo Regional Forza, anunció su llegada oficial a El Salvador, consolidando así una operación que ya opera en Guatemala y Honduras bajo una misma visión. Forza lo hace posible. Escuchemos las palabras de Luis Eduardo Arévalo, director ejecutivo de Forza Group.
3: Nosotros somos una organización experta en logística que basados en tecnología facilitando la mejor experiencia en delivery, enfocados en e-commerce. 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

0: Despertar.
1: A ver, ¿qué país nórdico está a punto de convertirse en la primera sociedad del mundo 100% libre de efectivo, donde las transacciones se van a realizar sin monedas o billetes?
0: Para esto le dimos tres opciones: opción A, Suecia; opción B, Dinamarca; y la opción C, Finlandia.
1: Y bueno, la respuesta correcta es la opción A, Suecia.
0: Suecia es el líder indiscutible en el mundo de la eliminación del dinero físico gracias a su plataforma de pagos móviles llamada Swish.
1: En este país, casi todos los comercios, autobuses e incluso los vendedores ambulantes y las iglesias aceptan únicamente pagos digitales. Los bancos suecos ya no manejan billetes en la mayoría de sus sucursales físicas cotidianas.
0: Ahora sí nos vamos, nos escuchamos mañana martes, siempre a la misma hora por esta misma estación de radio.

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0: Ella sabe de todo, ella sabe de todo, también sabe, dándole volumen a la Cool Love, tiene buena música, entretenimiento hasta las 2 de la tarde, gracias a Motos TVS, gracias a Econo Parts.
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Saludos a los enamorados que van de aniversario, dice 25 años de aniversario. Igual que la cool. Para Marjorie Pleites y su esposo Carlos Hernández, activados con la cool de aniversario. Que van de viaje, buena onda. Qué bonito celebrar a mí los matrimonios. Me encanta a mí saludarlos cuando cumplen años. 25 años, chele. Bueno, seguimos. No paramos hasta las 2 de la tarde. Gracias a nuestro patrocinador y usted que nos mueve por todos lados. 7861-7364 es la cool. Vamos a hacerlo, diría la canción. Y así se llama. Vamos, dígale.

Me reportan furgón de la basura que quedado casi llegando al multigimnasio de la Don Bosco. Esto sobre el party, vamos a hacerlo. Ciudad Delgado para acoplar a Soyapango. Va a generar una trabazón, hermano. Porque esa calle es un cuello de botella. Tomar en cuenta. Gracias. Stephanie Ruano. Y me pone, no tiene cono ni nada, por favor. Moverse con precaución en la zona. Gracias, gracias, gracias, gracias, gracias. Otro que me reportan, carretera litoral, puente Piedra Pacha. A vuelta de rueda, los que vengan para salir por San Miguel. 20, 30 minutos. Quedado, ¿qué pasa? ¿Qué pasa?

todo lo malo, todo lo... Sí, yo sé que el lunes cuesta, es como arranque de carro viejo, dicen por ahí el dicho. Entonces vamos con el bloque, deje lo malo, hermano. Ya pasó, zombie. Ya vamos con mediodía, hermano, ya. Una de la tarde con 18. Eso malo, déjelo para un lado. Ya pasó. Y aún si pasa, sepa que lo que pase va a pasar. Va a pasar. Todo lo malo se va a ir y lo bueno siempre va a venir. Como el día y la noche pasa y siempre amanece. Tranquilo, que los obstáculos del lunes no me lo achicopalen. Vamos con el bloque positivo, pida la suya. Eche lo malo para allá y que venga lo positivo, lo bueno. Vamos.

0: dije en el día lunes, ese es lo malo para allá, déjelo que se vaya. Dejemos fuera el de lunes positivo, lo quiero escuchar a todo dar y de manera positiva. Vamos en el lunes, Jimmy Peña en cabina. 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Oye, antes cool, y este programa en cadena nacional en todo El Salvador. ¿Qué nos piden los oyentes? Porque necesito escuchar los positivos. Dejemos el lunes de lado, vámonos con eso que a veces dice que es lunes. Aquí positivo, hermanito, hermanita. Mi amigo, mi amiga, activados con la cool. ¿Y de qué manera? De esta forma, así empezamos
1: aquí lo que importa
0: en la semana con Cool FM. Vamos, dice.
2: Hola, hola, Jimmy, buenas tardes. ¿Crees que podrías complacerme con la canción Sonríele a la vida, porfa, de Daddy Yankee? Porque muchísimas gracias.
0: Con todo gusto, amiga. Otra positiva.

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buen concierto, por cierto. Ya estuvimos como Cool FM dándole cobertura. Y después de que termine esta canción le voy a decir algo, porque yo se los dije. Maestro, yo le dije, va a ir con la novia, no la lleve al frente. Porque después le voy a decir, te lo dije, ya le voy a contar.

0: recuerda que la semana pasada yo le dije que si va a ir al concierto de Romeo y Prince Royce y va a ir con su novia, mire, que vaya por un lado y que disfrute, que cante, y usted váyase por otro. Porque pues sí, evítese un mal momento. Resulta, es que Romeo Santos es un muchacho esclavado y experto, es un profesional y es parte de su show. A un niño, mi niño lindo, pobrecito, lo agarró, estaba abrazado con su novia y le dijo, oye,
1: nosotros, ok, Royce, mi Playboy, tenemos un valiente, lo voy a elegir a usted como representante de los hombres. ¿Por qué mandamos nosotros los hombres? Contésteme con coherencia, vamos.
0: Y entonces,
1: ¿qué carajo es eso?
0: Vio una pareja del público y le pregunta,
1: ¿quién pagó la taquilla de esa señorita esta noche? ¡Ella! ¡Caballero! ¡Usted es un
0: ahí y le dijo una mala palabra para nosotros!
1: No sé qué significa aquí en El Salvador, pero es que no tiene sentido común. ¿Cómo usted dice que manda y ella fue la que compró? Wow. ¿Cómo se llama usted, caballero? ¿Cómo se llama? Joel.
2: Joel.
0: Uy, pero es que dicen, ellos dicen palabras y vas a saber qué significará en Puerto Rico, República Dominicana. Pero para nosotros empieza esa palabra.
1: Escucha las palabras. Usted no manda esta noche. Ni manda ningún hombre, ni nosotros, ninguno. Son ellas las que mandan esta noche, ¿ok? Casito, escucha, Noel, un poco irónico que ella compre el boleto para ver a dos hombres esta noche, ¿eh?
0: Yo les dije que eso iba a pasar.
1: Imagínate, esa mujer, esa hermosa dama, tenía quizás 2 meses, 3 meses planificando esta noche. Y tú te despiertas un poquito curioso, la ves con el cabello hecho, las uñas de los pies, los dedos, y dices, ¿y para dónde vas tan hermosa? Y ella te contesta, para ver a mi marido y mi novio.
0: Ya no lo voy a seguir poniendo, pero se ve pobrecito Noel. Hey, Noel, si me estás oyendo, no te preocupes, hermano. Sabemos que todo es show. Yo por eso le dije, si va a ir con su novia, no se ponga al frente. Los dos enclavados. Pero estuvo bueno el show. Ahí estuvimos como cobertura de Cool FM. Bueno. Ah, no, vamos a poner, dice, ponete. Pero tengo varias, Prince Royce, Romeo Santos.
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0: Propuesta indecente, voy.

0: a apostar Prince Roy, dice.
1: Me convierto en tu WhatsApp, pues quien manda en este humilde corazón.
0: Me manda un sticker, dice Noé, mientras Romeo le estaba diciendo todo eso.
1: Hombre primero, no hay otro hombre que te ame como Romeo. Tú eres alguien.
0: Noé dice, míralo del lado positivo, no todos los días te habla Romeo Santos de frente, frente a tantas personas. Dice, yo por eso mi novia fue sola y yo salí con Bailo, salí con mi charo, ¿está bien?
2: Bueno, mejor. Voy con la última de Romeo.

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0: Sí, pero... Oye, ¿qué?
1: Yo no le digo a nadie, pero...
0: Bueno, o me caes bien, te voy a dar uno, ¿ok? Pero...

0: lunes 17 de agosto, gente. Ay, no, vos. No venís a reunión, pero yo te voy a poner quieto. Habla vos, pues.
1: Hola, ¿qué tal? Ya estamos aquí la tarde cool. ¿Qué hora es? 2:19 p.m. Así arrancamos esta semana. Semana extraña. Yo no sé en sus casas, Katy, vos. Camarera. No. Fallas. No, yo no. Es el micrófono número 83, por favor. Muchas gracias, Katy. Ya que la Shark no quiere hacer turno conmigo, Katy, yo no sé vos, pero en mi casa amaneció muy fresco. ¿En tu casa cómo amaneció?
2: Sí, estaba fresco. Vea. Mañana, como yo salgo en la mañana. ¿O?
1: Pues,
0: ¿cómo?
1: No,
0: pero
1: animado
0: que no salió.
2: Todo el día estaba fresco.
1: No, pero aquí no.
0: Aquí ahorita no siento nada fresco.
2: Obvio, porque estamos encerrados.
0: Nadita de fresco siento ahorita, fíjate.
2: Pero dice que va a llover.
1: El cielo se está nublando.
2: El pronóstico de lluvia.
0: Ay, mamá, me estoy.
1: Se avecinan unas heladas.
2: Unas tormentas. Y mojadas.
0: Solo yo. Bueno, Katy, ese lado tuyo no lo conocía.
1: Ah, vaso de leche.
0: Mira, no, ese chiste es muy interno y creo que los oyentes no lo van a entender.
1: Ah, yo lo cuento.
2: No.
1: No, la Katy no. La Katy es muy buena persona.
2: Y les cuento que Seba se cortó el cabello.
0: Sí, sí, porque no lo ha subido a redes sociales.
1: Podemos subir una foto etiquetando a Barber's Club.
2: Pero no tenés foto en el barrio.
1: Es el problema, pero tengo una foto. Sí, tengo una.
0: Antes que se me olvide, ¿cómo se llama esta plaza que está aquí? A la par aquí del lugar este donde venden hamburguesas. Donde hay otro lugar donde venden comida china, que tiene un osito y que hay otra peluquería. ¿Cómo se llama esa plaza?
2: El gallinero.
1: Ah, es que no es una plaza, baby. No es una
0: plaza. Es que ahí hay un. Hay un local de una cosa que yo quiero pedir ahorita, pero no me sale.
2: Choco bananos, ¿querés?
0: No, no, hombre, vos.
1: Ay, Boneless.
0: No.
1: Ah, sí, almorzaste, qué pomado.
0: No, no es esta que está aquí. Yo digo la que está allá por El Salvador del Mundo.
2: La campana.
0: No es la campana. La que está por el MC, donde hay un payaso. Ese restaurante.
2: Para
0: papá. Ajá, exacto.
1: Ah, pero estás hablando del otro lado del Salvador del Mundo. Es la apuesta nuestra,
0: por
1: entonces.
0: Por eso, yo te dije por El Salvador del Mundo, no te dije.
1: Ay,
0: ¿cómo se llama? No, pues sí, así se llama el lugar. Pero, ajá. Pero
1: esa no es una
0: esa plaza.
1: Ay, es que no sé cómo. Sí, ya sé.
0: Sí, es plaza. Ya sé, sí, varios lugares.
1: ¿Dónde está?
0: ¿Dónde está Panda?
1: Ajá, ¿dónde está el Panda? Sí, ajá, esa plaza, sí, no sé cómo se llama.
0: Para los oyentes, 7861-7364, si usted sabe cómo se llama esa plaza que está acá hacia la par.
2: Hay uno de la vivienda.
0: No sé si hay ahí la vivienda, fíjate. Bueno, pero el punto es, si usted me entendió y usted sabe. Ajá, y usted sabe cómo se llama esa plaza, por favor, dígame.
1: Caribe Plaza. Caribe Plaza.
0: Pero ¿y por qué no me sale un restaurante, un local que está ahí?
1: ¿Y cuál?
2: ¿Cómo se llama?
0: El Productos, tu mamá.
1: La tuya.
0: No, así se llama. Así se llama.
1: Ahí hay Productos, tu mamá.
0: Sí, ahí hay.
1: Your mother.
0: Ayer que venía del estadio y que pasé ahí comprando.
2: Así se llama.
0: Vi que ya había un producto de eso. Y quería irlo a buscar ahorita en esa aplicación.
1: Es que no te va a salir lo más cerca, baby. Te van a seguir siempre los más largos, los más lejanos.
0: Mentira, porque pido aquí ese restaurante de hamburguesa y se me sale. Y está aquí a la par.
1: ¿El Hamburguesa Rey? O el.
0: Oh, chica Katy, ¿qué fue eso? Ah, no fue eso. Pensé que la
1: Usted dele con todo.
0: Mira,
1: que...
0: si usted escucha aquí un tal como un taladro. Es porque
1: que soy
0: le estamos
1: yo.
0: Dando. Usted va a estar taladrando. No, mentira.
1: Estoy taladrando yo.
0: Están dándole mantenimiento aquí a nuestro aire acondicionado. Pero bueno, Sebas, ¿tenés promociones ahí?
1: Claro que sí, tenemos una date super cool. 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
0: Ahí está, 7861-7364 por nota de voz. Díganos, hola Cool, me quiero ganar esa gift card para llevar a mi mamá a un date. Y nos manda también su nombre completo para poder inscribirlo. Sí. Y en todo, imagínese usted, si pudiese, vaya, ese date super cool, pudiese ir con un locutor. Con quien usted fuera.
1: Ya va a aparecer aquel Raúl. Yo fuera con mi novia Sharon. Buena
0: ¿con
1: onda,
0: quién fuera
1: primo
0: usted?
1: Raúl. Vaya, Raúl, te quiero mucho.
0: 7861-7364.
1: Nota
0: por
1: de
0: nota
1: voz.
0: De voz. Hola Cool, me quiero ir a un date super cool con mi mamá. Me quiero ir a un date super cool con mi amante, con mi novia, con mi no
1: me
0: sé
1: quiero
0: qué,
1: ir.
0: Con mi voladito, con mi hija, con mi hijo,
1: mira,
0: con mi tía, con mi abuelo, con quien usted quiera.
1: Me quiero ir a un date super cool con la Katy.
0: Vaya Katy, ojo ahí.
2: Ojo ahí,
0: pero bueno, miren, la diversión ya se volvió color amarilla. 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Son las 2 de la tarde con 25 minutos. Ya regresamos con más de la tarde Cool.

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6: 2:30 p.m.
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0: 2:49. Bueno, Sebas, fútbol nacional, mira, la verdad es que los grandes están dando vergüenza. Hay que hablar lo que es. Ves en primer puesto empatado a un Metapan con un Inter Tecla, un Platense en cuarto lugar.
1: Ey, pero es que yo siento que ahí estás haciendo de menos al Inter Tecla.
0: No es que los haga de menos, pero o sea, la mayoría, si te fijas, todos le van o le dan apoyo al que a los más grandes, Alianza, Firpo, FAS y Águila.
2: Sí, pero
0: o sea, es costumbre ver en todos los torneos en esas primeras posiciones a esos equipos.
2: Correcto.
0: Y que ahora
2: ahí
0: los
2: estoy
0: veas,
2: de acuerdo con vos.
0: Y que ahora los veas en últimas posiciones y que veas los partidos que están haciendo, todo eso es un poco bochornoso, la verdad.
2: Sí, porque pues son los equipos que más gastan, que más fichan, que más van a traer de equipos pequeños jugadores buenos. Lo hemos visto en el caso de Matías Mier, lo hemos visto también en el caso de Danilo Joya. No sé quién más te podría decir, pues, o sea, han habido casos de equipos pequeños que van, que hay jugadores que van a equipos grandes, Alianza, ya se ha dicho el FAS, el Águila, el Metapan, que el Metapan, aunque tiene varias temporadas siendo un equipo de media tabla, por decirlo así, no podemos quitarlo del Big Six salvadoreño, pues, o sea, Big Six salvadoreño, ¿quiénes son? FAS, Alianza, Águila, Metapan, ¿quién más? Firpo es un gran Big Six. Y de ahí, ¿quién más se te ocurre que estemos dejando afuera? Bueno, metamos al Inter Tecla, no, porque porque
0: si
2: el Tecla a, pasado,
0: si,
2: Tecla
0: si
2: pasado,
0: vamos
2: sí.
0: A hablar de historia, Inter Tecla es un nuevo equipo ahorita.
2: Claro.
0: No involucres.
2: Claro, pero sigue
0: si
2: siendo.
0: Vas a hablar de historia, Periqui... Allianz, no, no,
2: entonces,
0: nada.
2: Entonces, Big Five.
0: Alianza, Firpo,
2: Metapan,
0: Águila, Metapan.
2: Ahí queda. Va. Sí, porque no podemos meter ningún Platense ni nada de eso, aunque pues ya ganaron un torneo, pues, pero no los podemos dejar adentro, porque pues son equipos One Club Wonder, ¿verdad? Que, o sea, que tuvo una temporada y ya estuvo, ¿verdad? Entonces, bueno, los equipos grandes son los que están decepcionando. Imagino yo, vos, Sharon, que vos ahorita estás decepcionada.
0: No, mira, la verdad es que yo lo dije, creo que hace un tiempo que hablamos también sobre FAS. FAS, y te puedo decir FAS, Alianza y quizás Águila. Bueno, Águila no, porque Águila no tiene ni un 11 titular fijo ni una banca. Pero lo que son esos dos equipos grandes que vos siempre esperás que tengan en banca a un segundo equipo para que el técnico pueda decir, voy a meter a este y me va a resolver este torneo hoy por hoy. No lo tienen, y es lo
2: Quintanilla.
0: Que yo le dije.
2: Quintanilla es una cosa bárbara, perdón que te interrumpa.
0: ¿Quién
2: Quintanilla?
0: Es Quintanilla.
2: El 19.
0: ¿De quién?
2: De FAS.
0: Ah, Pichi Melgar, decís vos.
2: Una locura de jugador ahí.
0: Pero lo que yo digo, o sea, FAS ahorita en banca no tiene un segundo equipo. Y es lo que no estamos acostumbrados a ver. Estás acostumbrado a ver al 11 titular. Correcto. Lo que pasa es que ahorita el técnico se está guardando para. Y yo lo voy a decir, y no sé si estoy en lo correcto o qué, pero para mí FAS en estos momentos está guardando y se está enfocando más en CONCACAF que en la Liga Nacional.
2: Claro, Sharon, porque al final, bueno,
0: obviamente reciben.
2: Obvio, pero hoy con las nuevas reglas que han incorporado, ahorita al final siempre van a pasar los primeros 8, ¿verdad? O ya solo vamos a los primeros 4.
0: De la Liga Gana Play.
2: Uh-huh.
0: Ya te digo.
2: Es que vos me habías comentado que querían cambiar eso y no sé si ya lo cambiaron.
0: No, siempre va a ser los primeros 6 ya están clasificados.
2: Uh-huh.
0: Y ahí para abajo.
2: Bueno, pero entonces, ponete a pensar, ¿de qué te sirve, Sharon, quedar primero de tabla en temporada regular si al final igual vas a tener que jugar unos cuartos, vas a tener que jugar una semifinal y vas a tener que jugar una final? Entonces yo creo que por ahí va la cosa. FAS tiene un gran equipón, no podemos decirlo que no. FAS tiene un equipo increíble, que la cabeza pues es el capitán, ¿cómo se llama?
0: Rudy.
2: No.
0: El capitán es Rudy Clavel, que no los que están poniendo otro capitán porque lo están guardando y no está jugando es otra cosa.
2: El que juega en el medio campo, uno chiquitín.
0: Clavito.
2: El clavito. El clavito es la cabeza y el motor.
0: Uno chiquitín.
2: El clavito es la cabeza y el motor de ese equipo. Todos lo sabemos. Entonces, decime, Sharon, ¿de qué te sirve reventarte en la liga local cuando igual vas a quedar primero y nada te va a servir? Porque en semifinales te pueden sacar. En cuartos de final te pueden sacar. Entonces, yo creo que, a lo que decís, claro, por el, ¿verdad? claro. del torneo este internacional, lo cual están jugando, pues están guardando. Porque pues si pasas de ronda te cae una inyección económica muy muy buena, Sharon.
0: Claro. Pero mira, Sebas.
2: ¿Qué?
0: ¿Sabes quién preguntó por ti?
2: ¿Quién?
0: Nadie. Nadie preguntó por ti.
2: Miren, la Sharon es extraña, se lo juro. A mí la Sharon a final de año me tiene que dar.
0: ¡Oh, Nicha!
2: A mí la Sharon me tiene que dar un título a final de año. Gracias por aguantarme y unos 5 pesos ahí amarrados.
0: Una canasta básica, decís vos.
2: Por favor, porque aguantarte no es sencillo, hermano.
0: Bueno, mira, vamos a dejar la Liga Ana Play por un lado. Mañana, quiero ver, sí, mañana. No, mañana no es 20. No, el 20. ¿Cuándo es 20, vos?
2: Jueves.
0: Bueno, el jueves Alianza Fútbol Club enfrenta a Maratón de Honduras, San Pedro Sula, 20 de agosto, Liga Concacaf, último partido. Y mira, la situación de Alianza, la verdad, está bastante clara, vos. Si Alianza gana, llega a 9 puntos. Y automáticamente se clasifica independientemente los resultados de los otros equipos. Si gana. Si empata, llega a 7 puntos. Y tiene que esperar a ley el resultado de Real Estelí versus Herediano para saber la posición en la que va a terminar Alianza.
2: ¿O primero o segundo? ¿O tercero?
0: Segundo o tercero, primero no.
2: Primero no hablamos, ok.
0: No llega, creo yo. O bueno, sí, también depende, primero, puede ser. Okay. Y si pierde, se queda con 6 puntos. Y ahí ya va a depender completamente de la combinación que va a haber en los resultados y de los criterios de desempate que van a haber. Mira, la verdad, la clave para que Alianza pueda clasificar a la siguiente fase, necesita ganarle a Maratón.
2: ¿Y Maratón es buen equipo?
0: Fíjate que me agarras en curva, porque no es...
2: ¿Qué posición va en la tabla?
0: No lo he visto y no lo he como analizado. Va en tercero, con 4 puntos.
2: ¿Y segundo va
0: Alianza? Alianza va con 6.
2: ¿Y si empatan?
0: Si empatan, Alianza llega pasa. A 7 puntos. No, y tiene que esperar el resultado de Real Estelí.
2: ¿Quién va cabeceando esa liga?
0: Real Estelí.
2: Real Estelí. ¿Y el último?
0: Antigua, de Guatemala es.
2: Pero ese va de cuarto.
0: Pero bueno, mira, la verdad, la clave es que Alianza le tiene que ganar para no sacar ahí y no complicarte en los números.
2: Para llegar a los 9 puntos y ya sentirte tranquilo y poder ir a la última fecha ya relajado, pues.
0: Ya este es el último partido. Este es el último partido. O sea, en este se define si clasifica o no. Creo que Alianza es el único equipo de aquí, de El Salvador, que termina como la primera fase ya esta semana. A FAS le quedan 2 partidos y a Luis Ángel Firpo, si no me equivoco, creo que también le quedan 2 partidos.
2: Y Firpo, perdóname, ¿y Firpo cómo va?
0: Ha ganado 1 y ha perdido 1 también. O sea, lleva 3 puntos. Lleva 3 puntos.
2: Mira, por cierto, rapidín, antes que nos vayamos a la pequeña pausa. Ya, gracias a Dios, ya el fin de semana ya tenemos Liga Española, Sharon. Ya, gracias a Dios, ya el fin de semana ya tenemos Liga Española, Sharon.

0: Ferran
1: Salud. Vea, entonces, bueno, vamos a ver.
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0: Bueno, gente, necesito que le den clases a Sebas para volver a conquistar, porque hoy resulta y acontece que el muchacho ya no sabe cómo conquistar.
1: No, es
0: le
1: que...
0: Le hice... Espérate.
1: Va.
0: Le hice una pregunta y le dije, hey, mira, si vos tuvieras la oportunidad de salir con alguien, hagamos cuenta y caso hipotético, que él no esté aquí en la radio y que sea un oyente, que venga y quiera salir con alguien de aquí de la corporación. Vine yo y le dije, hey, Sebas, ¿cómo le mandaras un mensaje a esa persona para invitarla a salir? Y viene y me dice, puya, no sé, fíjate, ya hace 3 años que estoy con mi novia, entonces ya se me olvidó cómo conquistar. ¿Cómo se te va a olvidar eso? Si sos hombre.
1: Sí, pero discúlpame, yo tengo 3 años sin coquetear con una mujer que no sea mi novia.
0: Ay, bebé.
1: ¿En serio?
0: Voy a contar tus secretos aquí, tus verdades.
1: Contalo, que nada de nada te... Es más, te desbloqueo mi celular y revisalo.
0: ¡Ojo!
1: A mí no...
0: Exponiendo infieles.
1: A mí no me da miedo eso, hermana. Ahí está desbloqueado, agarralo y revisarlo.
0: Vamos a ver.
1: Pero tened cuidado porque por ahí pueden haber unas fotos comprometedoras.
0: Ya, ven, va. Desde ahí ya para eso, asustarme. Ah, ya no. Ay, oiga, ya
1: es la que les mando yo a ella.
0: Ya te anda defendiendo y resulta.
1: No, el problema es que, vaya, si a mí el día de mañana mi novia me deja y tengo que volver al mundo de la soltería, ey, yo ya no sé cómo. Ey, que yo le voy a decir, o sea, yo tengo las técnicas de hace 3 años, pero ya la vida ya cambió, hermana. O sea, ya las técnicas no son las mismas.
0: ¿Cuáles técnicas según vos son las de hace 3 años?
1: Es que fíjate que antes te valía con ser chistoso. Ahora ya no. Ahora tenés que ser chistoso y con plata. Y yo cumplo uno de esos. Y no es la plata, hermana.
0: Entonces,
1: la plata no es.
0: Entonces, vaya, hace 3 años que le decías vos a una mujer para conquistarla.
1: Fíjate que es que, vaya, yo en chat jamás. En chat, te lo juro, yo cuando estaba soltero, en chat jamás iba a ver una niña. Bueno, y si veías una niña es porque la había conquistado en persona. Entonces, yo lo que hacía era, iba a la discoteca, me metía al VIP. Y en el VIP comenzaba la pesca. Así como que, mira, ven.
0: Vos eras el que le decía al mesero, hey, tráeme que para el VIP.
1: Sí, correcto.
0: Y los meseros te la llevaban.
1: Sí, porque pues sí, yo era embajador de esa discoteca, entonces la gente sabía.
0: Ah,
1: quién
0: bueno,
1: era yo,
0: pues. Discúlpame, pues.
2: Ya está de tóxica, qué barbaridad, Dios mío.
0: Yo no he dicho nada.
1: La Sharon es la mujer más tóxica que he conocido en mi vida. Y eso que vivo
0: no
1: con
0: sea,
1: mi mamá.
0: No seas
1: y eso
0: mentiroso.
1: Que con mi mamá.
0: No,
1: vos sos bien tóxica, Sharon.
0: Pregúntale a aquel, a ver qué.
1: Yo te puedo preguntar. Yo puedo contar.
2: Yo sí abogo por el amigo ahí en la radio. Porque,
0: ok, cuéntame.
2: Sí, se olvida, esto se olvida. Por más, digan lo que digan, se olvida.
1: Correcto.
2: Te apoyo, amigo, te apoyo.
1: Gracias, papi, te quiero mucho.
0: Ya le pregunté, soy tóxica, a ver qué me responde.
1: ¿A quién?
0: A un muchacho, pero yo no me considero tóxica.
1: Sos tóxica.
2: Que Dios te bendiga ahí donde estás metido, mi viejo, en ese hormiguero.
1: Juela, qué feo. Qué feo. Qué feo, yo aquí uno trata de hacerlo reír todos los días y se lo hace leña. No, hombre, hermano, qué feo así.
0: 7861.
1: Marvin Galipune renuncio.
0: 7364. No me echen, yo me voy.
1: No me echen, yo me voy. No.
0: No, vaya, cambiamos el caso aquí. 7861-7364. Ya no somos nosotros, ahora son ustedes. Por nota de voz, ¿cómo conquistaría a alguien? Para eso usted es hombre, ¿cómo conquistaría a alguien aquí de la culpa?
1: Pero es que espérate, a mí ya no me dejaste terminar.
0: Ah, dale, pues.
1: Vale, la llevaba al VIP.
0: Ajá, la llevabas al VIP, y la pues, casabas. Sí. Y bueno, ahí en el VIP, ¿qué les ofrecías o qué tenías vos
1: para decirle,
0: véngase para acá?
1: Yo llegaba y no sé por qué siempre tenía la buena suerte que las cheras siempre venían y me decían, ¿me llamaste? Sí, le dije, ¿qué tal? ¿Cómo estás? Un gusto.
0: ¿Y si la habías llamado o no?
1: Sí, o sea, por el mesero.
0: Ah, ok, ok.
1: Y me dice, ¿y por qué me traes acá? No, para que compartiéramos. ¿Querés algo de tomar?
0: Dios, sí, es que vaya, me imagino vos en la noche... Así va cambiadito, con tus cadenitas aquí que te cuelgan, con esa pinta que tirás y todo.
1: ¿Qué
0: querés de tomar?
1: No, mira, ¿quieres algo de tomar? Sí, que no sé qué, quiero un... Pedilo y decirle que estás conmigo.
3: ¿Para qué?
1: ¿Para qué? ¿Para qué? Mira, a mí como todo me dan gratis. Y yo, así, pedilo y decirle que estás conmigo. ¿En serio? Sí, pedilo, vos dale.
0: Léete esto.
1: Quiero ver.
0: Léete eso, no lo vas a leer al aire porque no, pero... no ande tentando al diablo, juvenil. No ande tentando al diablo.
1: Mira, pues sí, entonces.
0: Yo estoy para que me conquisten, no para ahí, andar conquistando.
1: Y de ahí, pues sí, me está. O sea, yo me ponía así, así, mira, me ponía así como con los brazos apoyados en la barra. Y la chera estaba como en uno de esos brazos, ¿sabes?
0: ¿En tu brazo?
1: O sea, sí, yo estaba apoyado en la barra y ella estaba apoyada como en mi brazo. Y yo la tenía así como. ¿Vos sabes? Ajá. Afianzada. Entonces,
0: bien abrazada.
1: Entonces. De ahí poco a poco le iba bailando, le agarraba la mano, le daba la vueltecita, me la pegaba y comenzamos a perrear ahí hasta abajo. Y ya de ahí ellas mismas me dan los besos.
0: Sos cosa seria, no, Sebastián.
1: Cosa seria, hermano.
4: Sebas, la Charon es tóxica con R de red. Tóxica. Saludos, baby. Bendiciones. Buen turno.
0: Saludos, amiga.
1: No, mira. Yo le voy a contar algo. La Charon y yo, pues nos conocemos desde chiquito y yo no me acordaba y ella tampoco hasta que yo vine aquí a parar a la radio. Entonces. Bueno, al final surgieron en diciembre unas cositas y me cambiaron a mí a ese turno. Entonces, pues sí, uno es amigo de todos, ¿verdad? Y le voy a contar que la Sharon, ahí por enero que teníamos reunión, como yo hablara con la Tati, me hacía drama.
0: Ah, sí.
1: Ah, no, andate con tus amigas. Sí. ¡Date con tus amigas!
0: Sí, es que, ¿saben? Yo le di la bienvenida. Y yo a él le presenté a la mayoría de los cipotillos que hay acá.
1: Correcto.
0: Es porque él vino para un verano, entonces... Él venía y a mí ya no me hablaba. Él venía solo con otras personas. Y dice, ah, no, bebé.
1: No, son míos.
0: Son de mi propiedad. Ah, no. Ay. Ah, no.
1: Mira, en la planta del pie Sharon, no Andy, ¿verdad?
0: Acaba de tus zapatos.
5: Hola, hola. Cool FM.
0: Hola.
5: Sharon, no te preocupes, corazón bello. Ya te va Superman a tu rescate.
0: Ay, me encantó. Ya viene mi Superman. Si yo fuera mi. 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
0: 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Ahí me lo va a desconcertar, eso me va a caer. 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Ya no va a funcionar.
1: 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Está sonrojado. 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
0: 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Son las 3 de la tarde con 33 minutos. Ya regresamos con más de La Tarde Cool.
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0: Sí, Posada y Obo.
1: Pobre Cristiano. No, brother, si nos vas escuchando, no lo hagas, por favor. La acción es insoportable.
0: Espérate, pues.
1: Y tóxica. Y bipolar.
0: Espérate.
1: ¿Qué?
0: Que la Katy.
2: No me miré así.
0: ¿Qué me pongo? ¿Por qué decís eso, Katy?
1: ¿Qué dice?
0: Que Chocobana no me va a dar gripe.
1: ¿Por qué?
0: No sé. Ah, no, vos sos el que está.
2: Yo no soy una.
1: Yo siempre. No puede ser. ¿Sabes qué? Me regalaron de lo mismo que vos tenías. Lo del palito que te metías de Vic.
0: Ajá.
3: Uy, una delicia, vos.
0: ¿Verdad que sí?
3: Sí, una delicia. Mi novia me lo regaló y me dice, amor, te voy a dar el mejor regalo que te van a dar en tu vida. Y yo, ¡fuela! Me regaló un carro.
1: No, hombre, uno de esos palitos. Pero mira, te lo juro, pasó
0: uno
1: una noche.
0: Uno de esos palitos.
1: Te lo juro, tenía fácilmente años de no dormir así de bien.
0: Ay, ay, ay, ay, ay.
1: Se nos acabó la rola.
0: Se nos acabó la rola. Pero bueno, 7861-7364.
1: Siguen mencionando formas de ligar.
0: Ajá, de conquistar.
1: De ligar.
0: De conquistar.
1: Va.
0: Mira, es que estábamos hablando con Seba en la intervención pasada. Yo le preguntaba de que cómo él tratara de conquistar a una persona. O sea, X, persona X, pues en general. Pero el muchacho dice que no, que él ya no se recuerda cómo conquistar. Así que todos los hombres, a través del WhatsApp, repórtense y denle consejos a Sebas de cómo poder conquistar
1: o
0: a una
1: mujeres,
0: persona.
1: O mujeres también.
0: O mujeres, ajá, sale, creo que sale más fácil con mujeres, fíjate.
1: No,
0: porque te van a decir lo que a una mujer le gusta.
1: Claro, pero es que no voy a decir lo básico. Ustedes saben que entre palabra y palabra tiene que ir una broma. Vos sabés, ¿verdad? Porque si no, no hay chiste y van a decir que soy un... Que
0: solo, simplón.
1: Que soy un gordito simplón. No van a decir que soy un gordito chistoso, ¿sabes? Porque ¿qué es lo que te digo? Para los gorditos nos quedan dos opciones: ser chistosos o tener plata.
3: Y a mí solo
0: y las dos no pueden ser.
1: Las dos no pueden ser. Y plata no tengo.
0: No, pero vaya, si no te dan consejos, que nos cuenten ellos también.
1: ¿Cómo le han hecho?
0: Ajá, ¿cómo le han hecho para conquistar? 7861-7364. ¿Vos qué te fijas en una mujer cuando vas a conquistar? O cuando hablas con alguien o querés.
1: O sea, no, es que como te digo, yo todo en persona. Siempre persona y después chateamos y lo que querrás, pero el primer contacto tiene que ser en persona y me fijo en, va a ser bien extraño, pero me fijo en sus manos,
0: uh-huh,
1: y en su pelo.
0: Y en que tiene, cabello. O sea, las manos andarlas arregladas.
1: Correcto, y el pelo bien cuidado. Porque el pelo y las manos hablan mucho de una mujer.
0: Wow. Andas bien.
1: ¿Y mi abuelo?
0: Bien inspirado.
1: ¿Y mi abuelo? No era ginecólogo.
4: Pues yo la carta fuerte que tengo es: elijo una cancioncita y se la canto en vivo y a todo color.
0: O sea, es cantante el amigo.
1: No, hombre.
0: Cántenos ahí una, pues, ahí una de Romeo Santos. ¿Qué dice?
1: Ahí te va. Amor mío, te debo lo menos. Ya te conquisté.
0: Quiéreme.
1: No. Empecemos tu karaoke, por favor.
0: Yo así conquisto también cantando.
1: No.
0: Cantando.
1: No, ¿sabes cómo conquistas vos?
0: ¿Cómo?
1: Dándole la espalda a las personas.
0: ¡Ay, no, Sebastián! Mira, no me canso.
1: ¿Qué vos?
2: También soy abusadora.
0: ¿Cómo no se puede trabajar de una manera seria?
5: Hola, cool, buenas tardes. Quiero participar y ganarme la gift card de $50 porque quiero llevar a mi abuela a Tony Romas a comerse unas costillitas,
0: okay,
5: barbecue. Como dicen, ella está cumpliendo 74 años. Gracias.
0: Perfecto, amiga, mándanos tu nombre completo para poder inscribirte ahorita. El buen Sebas se va a encargar de...
1: Ah, yo.
0: De ahí. Ah, no, bueno, aquí déjamelo, pues. De poder inscribirte. Pero bueno, 7861-7364. ¿De qué manera usted va a conquistar a un caballero, a un macho, a un varón?
1: ¿Vos cómo conquistarías?
0: Es que no, aquí la pregunta es para los oyentes, no para mí, bebé.
1: No, va, ¿cómo te gusta que te conquisten?

0: ya va a iniciar la, la temporada de Yo Me Llamo, amigo, para que vayas a participar. Ey, men, ¿qué te pasa? ¿En serio? Ya no te voy a decir nada.
1: No,
0: hoy resulta, va, mira, yo lo conquistaría así con un postre así bien delicioso. Que sea así, un postre que vos digas rico, sabroso. 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Mira, aquí nos están preguntando qué hay que escribir o qué hay que mandar para poder ganarse esta gift card valorada en $50 que usted va a poder canjear en cualquiera de los restaurantes que ya les va a decir mi compañero a continuación.
2: Se me cayó. Dame un segundo.
1: Hoy sí, viste que fue un segundo. Ok, si usted se quiere ganar una date super cool, gracias a Cool FM te puedes ganar un vale de $50 canjeables en Flying Wings, Tony Romas, Soho, Benihana, Olive Garden, Benigans o Reeves. ¿Qué tenés que hacer? Lo único que tenés que hacer es mandarnos una nota de voz diciéndonos: hey, cool, yo quiero participar para ganarme esa date super cool gracias a Cool FM, y lo único, y quiero llevar a mi esposo a comer ahí a Benigans, y si no, quiero llevar a mi amante a comer ahí a Flying Wings o cosas así. Pues ustedes saben, a la persona que usted quiera llevar, la puede decir a través de WhatsApp de la Cool 78617364. Recordemos, nota de voz diciéndonos: hey, cool, quiero ganarme la date super cool gracias a Cool FM y quiero llevar a la Sharon.
0: Vaya, si usted quiere ir a cenar, no, vaya, ¿cómo me conquistaría a mí? Esa es la pregunta.
1: ¿Tenés una, dos?
0: No, es que yo yo no me refiero a eso, bebé. Ah. Yo hablo del tema que tenemos.
1: Bueno, 78617364.
0: Si usted quiere participar para ganarse esta gift card, 78617364 por nota de voz. Hola, cool, me quiero ganar esta gift card para ir a cenar, a almorzar con mi mamá, con mi abuela, con mi tía, con mi amante, con mi sugar, con mi mami.
1: Ah, tenés sugar. Ya salieron los trapos al sol.
0: 3 de la tarde con 54 minutos.
1: La Sharon tiene sugar.
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0: Sí, pero...
1: Oiga.
2: Yo no le digo a nadie, pero...
1: Bueno, o me caes bien, te voy a dar uno, ¿ok? Pero...
2: Gracias.

0: para conquistar mujeres. Tips para conquistar hombres. Sharon.
1: Dímelo.
0: Dímelo. Decime, es que mira, ¿y vos por qué tenés tanto miedo? Si no te la van a hacer, no te van a hacer problema. Decinos, ¿cómo vas a conquistar un hombre vos?
1: No, mira, yo a un hombre lo conquistaría primero. Obviamente uno tiene que conocer a la persona.
0: Sí.
1: Conocer a la persona y saber qué le gusta. No es que te esté diciendo que de una voy a venir y le voy a dar algo que le gusta o comprarle algo que le gusta.
0: Ajá.
1: Pero sí que si me dice, ah, tipo, mira, me gusta, ponele, su comida favorita es la comida china, un ejemplo.
0: Ajá.
1: Entonces, cuando la primera vez que salgamos, tipo, ir a comer a un lugar de comida china, porque yo sé que le gusta.
0: Ajá.
1: Y ahí yo siento también, aparte de que el poner la atención a una persona, correcto, es muy importante.
0: Ser atentos también, fíjate que...
1: O sea, deja eso, me refiero a, tipo, a veces uno, ya sea hombre o sea mujer, siempre te tira como que esas pequeñas indirectas. Que muchas veces hay hombres que no la captan. Muchas veces, claro, hay hombres que no la logran como descifrar. Entonces, en ese momento es donde usted tiene que poner atención. Y cuando a veces tiran como que ese tipo de indirectas, usted captarlas. Y por más mínimo que sea el detalle, a veces te dice, ay, es que fíjate que te lo dijo en la mañana, ay, fíjate que me duele la cabeza. Pues le puedes preguntar, ay, ¿cómo se dice tu dolor de cabeza? Si son cosas mínimas que alguien ve, ah, puya, si me prestó atención.
0: Y sabes que eso ya no pasa.
1: Exacto.
0: Eso ya no pasa. Yo tengo amigos los cuales sí están solteros y vengo y les pregunto, ¿qué onda? ¿Cómo vas con aquella? Que no sé qué, que le habla. No, hombre, ya le dejé de escribir porque le dije que me sentía mal. Ah, bueno, que te mejores.
1: Ah, bueno, ahí tómate algo.
0: Ajá, y o
1: que
0: sea...
1: Que lo que hacen los... No es que diga que son los hombres, pero por ejemplo, vos le decías a un hombre, ay, que me duele el vientre. Y ya tomaste algo.
0: No, pues sí, para saber si tomaste algo, te paso a comprar algo, vea.
2: Sí, con chocolate, una florcita. Y de paso, una pastillita para aliviar el dolor.
0: Sí.
1: Ah, vaya, ustedes son diferentes. Pero claro, hay otro hombre que no, que vos le decís, ay, que fíjate que me duele el vientre o que me duele esto. Ah, y ya tomaste algo. Y... ¡acabar! ¡Esa! Ah, ¡exacto! Ya.
0: Y uno como hombre lo celebra.
2: Correcto. Ya ven, a mí no me inviten a sus temas porque nos desviamos.
0: Pero bueno, 7861-7364. Denos tips usted para la Sharon y para mí, que pues nosotros no somos mucho así de conquistar personas. Por ejemplo, yo cuando conquistaba señoritas, era siendo chistoso.
2: Ah, no, pues, pero es que eso es normal, vos. Yo le voy a dar un consejo. Si usted tiene una novia, o le está cayendo a alguien que viaja, siempre que la vaya a traer al aeropuerto, llévele flores.
0: Ah, muy bien, muy bien, muy bien.
2: Es un buen detalle.
1: Qué detalle.
0: Y si no, va, aquí va otra, porque esto es algo que pasa muy seguido.
2: Sí, correcto, para... llévela con mi esposa.
1: Ahí hablo cuilta.
0: Hablo cuilta. Que aquí hay, pasa mucho que hay personas que no se fijan también que, digamos, tenés, le quieres caer una doctora y vienes de 24 horas sin parar, vea. Ey, lo menos que puedes hacer vos es tenerla ahí con un cafecito de desayuno, porque los doctores cuando van para 24 horas salen tempranón,
2: sí.
0: 7 okay, y media.
1: Flores. ¿Ya has salido con un con una doctora vos?
0: Sí, no, pero no. No, pero he visto casos. He visto casos, no, los doctores.
2: No, los doctores, las doctoras

0: Pero bueno, tenemos aquí nota de voz, vamos a ver.
1: Fíjense que con respecto a lo que dice la Charo de los hombres, yo le dije a una chera de que si ya había tomado medicamentos porque me dijo que sentía mal y me dijo que las pastillas no le gustaban. Entonces, ¿qué hacer en los casos?
2: Pues mira, agarras un calcetín, le pones arroz, pero así arroz sin cocinar, lo metes al microondas y se lo pones el vientre a la señorita. Eso le va a aliviar el dolor. Y si no, vas a una tienda cualquiera y hay de esos cinturones para las señoritas de vientre donde le pones agua caliente y las señoritas se alivian el dolor. No sé cómo es la ciencia para que a la señorita se le quite el dolor con agua caliente, pero eso funciona, hermano.
3: Hola, chicos, yo cuando me gustaba a una chava que me gustaba, yo era siento cariñoso, amoroso, cuando ella sentía mal, me duele la cabeza, tenía una pastilla, algo que necesita y se lo llevo. Pero hay chavos que no le gusta que uno sea amable, le gusta a los chavos que sean agresivos, que la maltraten, y el que le quiere sincero, no mamen a volar, no entienden esas cosas.
4: Eso es cierto. Hay cheras de que quizás no le gusta que el hombre sea muy empalagoso y que sea, ay, ¿qué quiere esto? Ay, ¿qué te pasó eso? O sea, hay cheras que yo entiendo que no les gusta eso y pues al final está bien.
2: Si
4: a usted le gusta que un hombre le diga, ay, ¿qué haces entonces? Y la deje valiendo 20, no se queje entonces.
2: Yo sí soy.
5: El tip más básico para conquistar a una mujer, o por lo menos comenzar a conquistarla, es hacerla reír. ¿Y cómo se está viendo? Sacarle un piropo. No, de lo que los hombres ocupamos algo vulgar, sino que romántico. Cuando voy a empezar a tipa, ella se sienta cómoda con lo que está diciendo y empezar una buena plática.
2: Mira, Sharon. Yo voy a complementar algo que acaba de decir mi compañero. Adam Sandler lo dijo en Son como niños, se lo dijo a su hijo: hacerla reír hasta que se olvide que eso es feo. Y eso es cierto. Eso es cierto. Uno, hombre salvadoreño, es de aceptarlo. Somos algo feos. ¿Y qué podemos hacer? No podemos hacer nada. Entonces, uno tiene que sacar ahí sus mejores chistoretes.
4: Calmate, chambacú. 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
2: No, si me voy a llevar a mi Tony Romas, por favor.
4: Ah, bueno. Ay, hola, cool, me quiero ganar esta gift card para ir a un date con Sebas y llevarlo a Tony Romas para comernos ahí unas costillitas en barbecue, no sé, y un postre, o después ir, no sé.
2: No, después no. La cena, pero después ya no.
4: 7861-7364.
2: Ahí está, y también ponga mucha atención. Sabemos que estamos en épocas de lluvias, estamos en épocas donde la lluvia se hace presente, pues la mayoría de los días. Así que si usted ve alguna inundación, derrumbes, árboles caídos, cárcavas o daños en las vías Fovial, tiene que reportarlo al WhatsApp de Fovial. 7488-9174. Repito. 7488-9174. Fovial está para ustedes y está activo para ustedes. Fovial está listo para cualquier árbol caído, rama caída, inundación, derrumbes, cárcavas o daños en las vías de Fovial. 4 de la tarde con 24 minutos. Ya regresamos con más de La Tarde Cool.
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0: cool. Y mira, estaba viendo un TikTok ahorita. ¿Y qué tan mala persona tenés que ser para ir en esa, en esas? Espérate, que te lo voy a enseñar porque de lo que están construyendo aquí. Aquí ve. Ay, espérate, le voy a quitar el sonido. Porque dijo. ¿Ya viste qué es lo que están construyendo ahí en Mexicanos?
1: Ah, ya sé. Como esos. No es teleférico.
0: En el cablebús, se llama aquí, cablebús. Va. Y pone una alerta sísmica. Imagínate. ¿Crees que no se asustó la gente?
2: Si es personal de salud, un termito que le aguante el cafecito, una botellita bonita para el agua. Cada vez que tome café o agua, sabe por la cosa que te regaló. Por favor.
1: ¿Es cierto? Va, imagínate si es personal de salud. Y le regalas un vaso o algo, cada vez que tome agua o café, ¿se lo acordás de vos?
0: Eso sí, un jetty.
3: Hola, Nacul. Me encantaría ganarme la Kiss Card para poder ir a celebrar con mi novio al Tony Robbins o a Benny Hanna. Entonces espero yo ser la ganadora.
1: Tu nombre, amiga, para poder inscribirte.
0: Bueno, el tema del día de ahora, recordemos que es. Todas esas frases, todos esos, ¿cómo sería? Todos esos, es que mira, voy a sonar bien indio, pero solo en inglés me lo puedo. Todas esas, sí, esas frases con las cuales usted va y conquista a ese hombre, a esa mujer que le gusta.
1: A ese macho, por ejemplo, a esa hembra.
0: Por ejemplo, no, yo no sé si ustedes se acuerdan de esto, mira, y conecta los audífonos. Ay, y te los pones.
1: Espérame.
0: Y avísame cuando estés.
1: Dale.
0: ¿Estás?
1: Ya.
0: Oh. Ah, espérate.
1: Eso era. Ah, chiste. ¿Qué es eso?
0: Espérate.
4: Hey, mira, ve, la onda está así, ve. Puta, me gusta, mi amor, que te quede claro. O sea, me gustas como te ves, Blanca. Me gustas un vergo, mi amor.
1: ¡Sebastián!
4: Cuando vos me hiciste un video así, vaya, te estoy devolviéndolo. Me gusta, mi amor, que te quede claro. Me gusta, Blanca.
1: En la cara.
0: Ajá.
1: Me va. Gustas, Blanca.
0: Va. Este es el famoso me gusta, Blanca.
1: ¿Usted haría un video así? Sea sincero. Usted
0: yo creo que el brother que
1: le mandaría un video así a una persona y que se haga viral. O sea, que lo comparte y que usted se haga viral.
0: Yo creo que el brother que canta, si el brother que nos mandó una nota de voz cantando, yo creo que ese brother sí lo veo. Yo lo veo tirado al brother. Yo lo veo sin pena. Yo creo que si vos, Sharon, le decís, hey, mira, mandame un video diciéndome, hey, me gusta Sharon, me gustas un montón, mi amor.
1: Me mando un video, pues, pero es que no tiene nombre. O sea, sí tiene nombre, pues.
0: Pero
1: aquí en el WhatsApp, no, como en esa descripción que te sale, no me sale el nombre de él. Entonces, amigo, que nos vas escuchando, el que es cantante, que dice que para conquistar a una mujer le cantaría, más que me mande ahí un video, pues.
0: Yo le cantaría, porque te vi venir y no dudé.
1: No,
0: te vi
5: llegar. Yo quiero mandar un saludo a mi esposa.
0: Saludos.
5: Carla, quiero decirle que la amo mucho. Y aprovechando que está ahorita embelesada escuchándolos a ustedes, quiero decirle que la amo mucho, que es la única en mi vida.
1: ¡Vaya, Carla!
0: ¡Eso!
1: ¡Que viva el amor, Carla!
5: Pongan este audio que diga, me gustas, Carla, me gustas, eres mía, mami.
1: Eres, me gustas, Carla, mami. Eres mía, mami.
0: ¡Qué rico! Uy. Solo porque sí. Le mandaste un saludo en la cool, hoy te
1: hoy
0: va...
1: dice que te va...
0: Ya sabes...
1: hacer una gran cena en la noche.
0: Y el postre en el cuarto. No, porque puede ser helado y viendo una película. Un cheesecake, vos sabés, con cafecito ahí, acostados en la cama. Qué delicia.
1: Ay,
0: qué rico, más que hoy en la noche se supone que va a estar heladito para estar encolchado y empiernado. Vea, Sharon. ¿A vos te gusta estar empiernada?
1: No
0: te llega.
1: Va,
0: y va, digamos, cuando dormís.
1: Fíjate que solo a mí me estás haciendo preguntas y cuando yo te hago nunca las respondes.
0: Es que fíjate que
1: así
0: no me haces preguntas.
1: No te las voy a responder ahora.
0: No, haceme preguntas y yo te las respondo.
1: No,
0: pero es que mira,
1: no.
0: Cuando dormís con tu pareja, ¿te gusta dormir?
1: Fíjate que yo no tengo pareja. Y nunca he dormido con una pareja.
0: Ay, es que qué guay fiesta somos. Ya no me llega.
1: ¿Qué te puedo decir?
0: Marvin, Alía no quiere estar en turno con esta señorita. Habla cambio, por favor.
1: Miren, para los que están preguntando acerca. del date de la gift card de $50 canjeable en uno de los restaurantes. Vamos a conocer al ganador el 28 de agosto. Es hasta el 28 de agosto. Así que usted todavía tiene tiempo de poder participar para poder ganarse esta gift card y que se vaya a cenar con su mamá, con su papá, con su abuela, con su tía, con su hermano, con su amante, con su casi algo, con su sugar daddy, con quien usted desee.
0: ¿Y por qué mencionas problema? Tanto, ¿por qué mencionas tanto sugar daddy?
1: Porque yo conozco a muchas personas que tienen sugar daddy.
0: Ey, ey, nadie quiere ser mi sugar mommy.
5: ¿Eres solterita, Charo? ¿Quieres ser una chava guapísima y linda? No, pero no te gusta ni estar entiernado con tu pareja. Es lo más lindo y lo más hermoso. Pues sí, es como dice tu compañero de cabina.
6: Ey, a mí no me estoy metiendo en eso, hermanito, por favor. A mí sí me pegan. Yo soy un lobo domesticado.
1: Lobo domesticado.
6: Mira, bueno, 4 de la tarde con 41 minutos. Vamos con un par de cancioncitas más y ya regresamos con más de la tarde cool. Ey, y también mándanos nota de voz a través de WhatsApp del cool 786-17364. Si usted duerme empiernado con su pareja o no. Yo no, me da calor y siento incómodo. Así que regresamos, salud.
1: Menos mal, yo soy el agua fiesta.
6: Tu.

0: ser single, la verdad.
1: Es que como estamos así romanticones,
0: sí,
1: viendo como...
0: Sí, como nos estamos poniendo aquí romanticones, nos estamos poniendo en modo conquista, en modo conquistador.
1: Pues sí, vos sabes, ¿verdad? Pero bueno... Ah, y tenemos notas de voz ahí conquistando.
0: Mira, pero va, yo te voy a preguntar a vos.
1: ¿Qué? Aquí a mi lado de nada va.
0: Dame así. ¿Qué mensaje le mandarías a una persona para invitarla a salir?
1: ¿Qué mensaje le...? Uy, ¿querés una en serio o una de broma? Yo tengo una de broma perfecta.
0: No, una que sea...
1: Espérate, voy a hacer la de broma y después la de en serio, ¿te parece? Vale, primero usted llega a Instagram.
0: Ok.
1: Se mete a su perfil.
0: Ok.
1: Y le tira el emoji del perro. Y de ahí solo le pones: Firulai se me escapó. Vino a caer a tu chat. Pero ya que estoy aquí, hola, ¿qué tal?
0: Ay, no, Sebastián, ¿qué? Qué maluco eso. De verdad.
1: Ey, esa es buena, qué voz.
0: Mira el mensaje que mandarían.
1: Vamos a...
0: ¿Ya lo viste?
1: Sí, aquí lo estoy viendo.
0: Ya lo viste ahí. Vamos a escuchar esa nota de voz.
2: No, Charo, ahí tu compañero le va a pagar la novia. La tiene regañado.
1: Sí.
0: Me tiene regañado, Sebastián.
1: Ey, a mí si mira. Romeo Santos y Prince Royce me hubiese preguntado: ¿quién manda, el hombre o la mujer? La mujer. Y me da igual. Mi novia manda en mi relación. Exceptuando las decisiones de comer.
0: Exceptuando
1: las decisiones de comer. Porque las decisiones de comer siempre las doy yo. Porque por mi novia comiéramos grama todos los días, vea, porque ella como es fitness, vos sabés, vea, come ensaladita y cosas así que me hacen daño a mi estómago, a mi estómago. Vos sabés, vea. Mira, ¿qué deja de chatear?
0: No, es que yo te voy a decir también lo que yo mandaría.
1: Ajá.
0: No, pero vaya, esa fue la tuya de broma.
1: Va, la real. Es que mira, de una no la puedo invitar a salir. Mueve ver súper aventado, mueve ver mal.
0: Y me mira, voy a yo le mandaría así una...
1: Ajá, es ya, que, ya le preguntaste a ChatGPT.
0: Depende, no. Ah. No, es que estoy peleando por tu culpa.
1: ¿Por qué por mi culpa?
0: Porque dijiste un comentario al aire y ya se están enojando.
1: Todo es show, hermanito. Vos tranquilo.
0: Ay, guapuya. No, vaya, mira, yo creo que... Sí, ya llevo como que mucho tiempo ahí hablando como con la persona y yo quiero salir con esa persona. Ajá. Yo le dijera: mira, así va, le escribiera: mira, ¿no crees que ya mucho chat, mucha plática a través de teléfono? ¿No quisieras ir por un café conmigo?
1: No, malo, malísimo.
0: ¿Y qué pasa si se lo manda y me dice que sí?
1: No, te lo va...
0: ¿Qué pasa? Que
1: te va a decir que sí, pero malísimo. ¿Sabes qué? Ok, pero que este contexto ya es diferente porque si ya tenemos tiempo hablando ya me da más...
0: Yo eso te dije para invitarla a salir.
1: No, me dijiste, ¿cómo invitarías a salir a cenar a una persona? Y yo sin hablar con la persona está complicado.
3: Creo que no fue por la culpa de vos que se enojó el hombre. Ella dijo que no le gustaba estar nada con nadie. Yo creo que hay alguien... difiere ese comentario.
1: Vea.
0: O sea, no, vaya. O sea que hoy resulta que para que un hombre esté feliz tiene que la mujer estar empiernada con él.
1: No.
0: Entonces, ¿en qué estamos?
1: No, el problema es que se enojaron con vos por tus palabras, no por las mías.
0: Pero yo solo dije la verdad y él lo sabe.
1: Va entonces.
0: Va.
1: ¿Y por qué me echan la culpa a mí?
0: Porque ahí me escribieron, pero no fue por ese comentario.
1: Porque
0: fue
1: soy hombre.
0: Fue...
1: Solo porque soy hombre tengo la culpa.
0: También.
1: Ey, ¿y no. por qué son así las mujeres, vos?
0: No, pero es que... No sé. No, vaya, yo ya te dije cómo le dijera a una persona para que salga conmigo.
1: Si ya tengo ratos chateando con ella y me aventé, ok, y le voy a decir...
0: Ajá, invitarla a salir.
1: Tengo 60 pesos y le voy a invitar a salir. ¿Cómo le puedo tirar el mensaje? Le hago la básica.
0: Oye, ¿cuál es la básica?
1: Mira, ¿y qué pensás cenar?
0: ¿Qué pensás cenar?
1: ¿Qué pensás? O sea, haciendo cuenta de caso que son como las 3 o 4 de la tarde.
0: Ok.
1: Me va a responder: no sé. ¿Te parece si vamos a cenar a tal lugar? Me va a decir que sí.
0: Pero vaya, eso es como lo que yo te dije.
1: No, porque la tuya es: ¿no quieres un café?
0: No, pero independientemente. O sea, yo te dije el ejemplo de café. Pero en general, o sea, yo te digo tipo... Yo de mandarle el mensaje a ese chero, a ese muchacho, a ese caballero, y decirle: hey, mira, ¿no crees que ya hablamos mucho tiempo así por chat? ¿No crees que sea mejor hablar en persona? no querés ir a cenar o a desayunar. O iba, imagínate, y me dice, es que fíjate que voy al gimnasio, que no sé qué, que no sé cuánto.
1: Vamos a entrenar juntos.
0: No te preocupes, vamos a entrenar juntos. Y después vamos a desayunar. ¡Ah! ¡Ay, bebé! Ya me lo enganché ahí.
1: Bueno, ya nos vamos, señoras y señores. Antes que la Char nos siga dando consejos malísimos, no le ponga atención a la Char. Mira, tenemos notas de voz antes de irnos.
0: Sí, ahí están grabando un audio, pero nunca cae.
1: Esperemos.
0: Y es que mi amigo es mi amigo que está en contra mío. Entonces no sé qué me estará diciendo. Algo malo me ha de estar diciendo porque ya se tardó bastante, pero bueno.
1: Gran regañada de ser, vea.
0: Que cabo, te lo juro. Siento los nervios como cuando mi mamá me está escribiendo y que nunca deja de escribir.
1: Ah, y después te manda, hija, ¿dónde estás?
0: Solo un sticker el que te manda. Ahí está, vamos a mira, 39 segundos, Dios mío, bendito.
3: Ah, pero es que hay una cosa bien importante.
1: ¿Qué?
3: Es bien complicado o bien raro, se podría decir, que una chera te invita a salir.
1: Correcto.
3: A cenar, porque casi siempre los hombres, en el 100% de las veces, son los que invitan.
1: Sí.
3: Pero la verdad es que si un hombre ya lleva hablando un tiempo con ella, ya tiene confianza con ella, pues si ya lleva rato hablando. Entonces yo creo que ahí tendría que ser así como, mira, te quiero hacer sentir especial, porque soy especial para mí, quisiera invitarte a cenar a lo que tú quisieras.
0: Eso que dice mi amigo sí es cierto, pero yo creo que este tema lo dejamos para mañana.
1: Sí.
0: El que una mujer te invite a salir o algo así, porque hay mucha gente que dice de que las mujeres no invitan a salir.
1: Es que
0: pero
1: no invitan, hermana.
0: No, has estado con las mujeres equivocadas, bebé, porque yo se invito y a mí no me pesa invitar a la persona con la que yo estoy saliendo.
1: Ah, vamos, ya le voy señores, a escribir, ya le voy a escribir yo.
0: Dale. Pregunta, esto es sencillo.
4: Esto es fácil.
1: Ya nos vamos, señoras y señores, 4 de la tarde con 53 minutos. Nosotros nos vamos, nos escuchamos el día de mañana. Eso es de las 2 de la tarde a 5 de la tarde. La tarde cool se retira este lunes. De este lunes que probablemente caiga lluvia, probablemente esté heladito. Así que cuídense mucho, protéjanse mucho y llegue conmigo a su casita. Salud, los queremos mucho, adiós.
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18: 4:57.
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5 de la tarde más 16 minutos, 5:16, buenas tardes. ¡Plop, plop, plop, plop, plop! Bienvenidos a una nueva semana en la Estación Hull. Bienvenidos, señoras y señores, a la segunda parte o a la parte baja del mes de agosto, porque ya llegamos al 17. O sea, aquí, para septiembre es como aquella embajada, ¿ves? Rápido y sin detenerse. Así que bueno, ¿cómo están? ¿Cómo me les va? ¿Cómo va todo allá afuera? ¿Qué tal su fin de semana? ¿Se fueron de paseo? ¿Se fueron a ver a Marito Rivera? ¿Allá a mexicanos? ¿Se fueron a ver a Romeo y a Prince Royce? ¿Ya ven que yo les dije que iba a llover? Lo que no les dije es que horas iba a llover. Pero, ¿de qué llovió? ¡Llovió! Llovió temprano el sábado por la noche, refrescó la noche para toda la gente que fue a disfrutar de ese tremendo, espectacular concierto de Romeo Santos y Prince Royce. Me imagino que se la pasaron súper bien. Y me alegra que hayan disfrutado de un concierto.

0: Lo que necesites completamente la orden WhatsApp de la Cool 786-173-64. ¿Qué onda? ¿Cómo está el tráfico a esta hora? ¿Hay o no hay tráfico hoy? ¿Hay o no hay tráfico hoy? El July, saludos acá. Activados son Laser Disco Móvil. Saludos, mi bro. Siempre en sintonía de esta estación cool.
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0: Buenas, buenas.
2: ¿Qué dice, pues, July? ¿Cómo vas? Ya solo falta el desfile, 15 de septiembre, día de brujas, día de muertos y bye bye 2026, señores. Pone porfa Ponte Puti de Franco el Gorila.
0: ¡La máquina! ¡Saludos, mi bro! No, hombre, si es que esto ya no se detiene, mi bro. Esto va, pero... ¡Que ja! ¡Que ja! ¿Qué pasó, Wilson?
3: ¡Saludos, mi bro!
2: Saludos, saludos. Nada, aquí el boulevard topado para San Martín.
0: ¿Qué?
2: San Bartolo topado.
0: ¡Gracias, Wilson! Boulevard del Ejército complicado a esta hora. De la tarde para toda la gente que va para San Martín, querido. Ey, yo quiero, ey, para toda la gente que vive en San Martín, que vive en Ilopango, Apulo, Papá, Altavista. Yo quiero ir allá a Apulo, Papá. Pero a un restaurante chivo ahí. No, o sea, no me vaya a decir, Yolá, llegate ahí al, ¿cómo se llama vos? Al Turicentro, al Pulicentro, como llamo, como sea, ella me llama Pulo. Aparte de ese lugar, recomiéndeme un place bonito ahí en Apulo. Para llegar temprano, desayunar, echarse el chapuzón, subirse a los jet ski o a los, ¿cómo se llaman vos? No son canoas, ¿cómo se llaman? ¿Ah? Los kayaks, los famosos kayaks. Recomiendo, gente de Apulo, y recomiéndeme un place bonito ahí, porfa. ¿Qué pasó, Stanley?
4: ¿Qué dice el mero DJ Estrella July? Hello, hi, hello, hi, hello, hi, hello, hi, sí. Buenas tardes, el mero DJ Estrella July. ¿Sabes quién te saluda, va? Te saluda
0: Stanley. Claro.
4: Stanley. Es el famoso hello, hi, hello, hi, sí, tu fiel radio oyente de la Cool Meets de 5 a 7 de la noche. Un fuerte abrazo para vos. Y si vas a estar Silvita o no, me le manda saludos, porfa, porfis. Y pues, con todos los powers, pilas, pues, energía renovable al 100% con gran musicón, ¿crees que me puedes complacer con la canción Gasolina de Daddy Yankee o Problema de Daddy Yankee? Porfis.
0: Con gusto, mi estimado Sale, viene. Ahí te saludo a la Ramírez, hoy no viene. Hoy no viene la Ramírez, pero ahí le voy a decir que lo saludaste, mi bro. Viene la gasolina. Ey, ¿por qué me están mandando fotos de ver una vez? A mí me preocupan cuando me mandan ese tipo de fotos. No sé qué pensar, no sé qué esperar. ¡Ay! Una foto con el buen Chivi Feña de la cabina de nuestros amigos de Sun Laser Disco Móvil. Mira, con el buen Pels. ¡Saludos, mi bro! Bueno, ¿cuál es el número? 786173-64 WhatsApp de la Cool, completamente la orden. Me pidieron por ahí Ponte Puti, de Franco, la máquina. ¿Qué andas?
5: Chula, ¿cómo estamos? Saludito. Hey, mira, yo te recomiendo uno que está en el lado de San Martín, es el kilómetro 18, se llama San Agustín, y búscate la Casa Montenegro. Buena comida, buen ambiente, y también tienen kayak ahí para que vayas a disfrutar. Es un lugar bien tranquilo, es muy bonito, te lo recomiendo. Saludos ahí a la cabina.
0: Gracias, mi bro. Ya vamos a ir tomando nota. Porque me quiero ir a dar un trip por ese lado. Me dicen que está bien bonito. Bueno, sí, está reportando el tráfico a través del WhatsApp de la CUN 78617364. ¿Qué onda? ¿Cómo está el tráfico en los chorros? Uy, qué feo suena esa voz, todo hueco. ¿Cómo está el tráfico en Constitución? Integración, San Juan o Pico. ¿Dónde más? Mexicanos, querido, Mariona. ¿Y cómo terminaron las fiestas allá, mexicanos? Ya terminaron, vea. ¿Qué onda, Eric?
6: Mira, te puedo recomendar el nuevo Turicentro, o sea, ya remodelado.
0: ¡Ay, no, Eric! ¿Otra cosa?
6: Te alquilan glorietas y hay un restaurante que se llama Caliches. Ajá. Que es buenísima la comida, man.
0: Entonces, ¿adentro del Turicentro?
6: Entonces, ahí en el nuevo Turicentro, y te queda enfrente de ¿cómo se llama? Bueno, hay piscina y te queda enfrente del lago.
0: Pero ahí alquilan jet ski y todo el vacil, Eric. Pues sí, porque el vacil ahí es a tirar, vea. Poza Verde, Lago y Lopango, 100% recomendado, dicen acá. Poza Verde, vaya, aquí lo vamos a anotar. Gracias, Emerson. Ponle la otra voz. Esa sí suena bien.

0: Suele, suele, suele. Arriba, arriba, arriba, arriba. Suele, suele, suele, suele. ¿Qué onda?
1: Buenas. Aquí de Tejapa, que salte. Sobre la calle antigua, que salte.
0: Ajá.
1: Y del lado de la carretera normal también. Pero avanza ahí con paciencia, hombre. Ahí vamos.
0: Vamos a ver qué dice acá.
1: Cuando también hay entre... Oye, ahí para Pulo, buscate los restaurantes que están al lado de Apancino. Hay varios bonitos. El lado de Texacuango también hay entradas, pero no sé si hay y esas cuestiones. Pero sí, por Apancino, allá es la entrada normal de la carretera, sobre todo que es un poquito antes de los palicones, allá en Turizamos.
0: Chidísimo, gracias, brother. Ahí estamos pidiendo recomendaciones. De ahí de los lugares del lado de Los Pangos, que son chivos para ir a disfrutar un rato. Pues yo fui a un lugar que ya me voy a acordar del nombre. Se llamaba Paradiso Comfort, no me acuerdo. Bonito lugar, muy, muy bonito el place. Ese sí se lo recomiendo.
2: ¿Qué onda? July. Hey, ¿me puedes compartir con una canción? Poneme Verano Rosa de Fade.
0: Verano Rosa de Fade. Verano Rosa, que no es de la Karol G, ¿vo? Pero bueno, vamos a buscarla.
3: Yulay.
0: Dímelo.
3: Ponete ahí, mala conducta, pues, mala conducta.
0: Viene. Saludos, mi bro. Y síganos reportando el tráfico a través del WhatsApp de la Cool. ¿Qué onda? Yo creo que el Honey fuiste a vacilar, dice. Ey, no he tenido ni el gusto ni el placer de visitar el Honey. Sí he visto y he tenido el gusto y el placer de ver sus TikToks de los diferentes plays que alquilan. Se ve bien interesante porque tienen temática. Pero no he ido, fíjate. O sea, no te voy a meter, pues. Una vez me dijeron, ¿por qué no vamos? Y yo, vamos, papá. Pero ya no fuimos. ¿Qué tal es el Honey, bo? Solo los que transiten, los que viven por Ilopango, San Bartolo, o han transitado ahí por Aduana y todo eso por el lado de... ¿Sabes de qué estamos hablando? Pero si no, voy a poner en TikTok el Honey.
4: De cool, plop.
0: ¿Qué onda?
4: Suave. Con todos los power,
0: eso.
4: Con toda la energía.
0: Saludos, Isaac.
4: Por cierto, nuevamente hay fútbol. Ganó Papi Barça y ganó el Madrid. Y ni modo, ¿qué hacer? Va a ser ahí si no podía poner una canción. La de ahí vamos, saludos, plop. Topado aquí al Boulevard del Ejército, topado.
0: Gracias, brother. Topado el Boulevard del Ejército. Ya esta semana

0: July, saludito a July. Aquí de San Jepa, la Ciber Boy.
1: ¡Eso!
0: ¿De qué están hablando? ¿Qué es eso, Jones?
1: ¿Qué es eso, por favor? Bro, es que estaba, yo le estaba pidiendo recomendaciones del lago. Del lago. Ahí el brother me dijo, pues algo ni ha ido. Lastimosamente no he podido. No he visitado ese place que dicen que es bonito. Y tienen lugares temáticos ahí. Los que son de la zona lo van a confirmar, dicen. El José José, vaya.
2: Estado Catlán y ha ido ahí, pero
1: espérate, ¿cómo?
2: Yo vivo aquí por el Estado de Catlán y ha ido ahí, pero
1: me gusta. ¿Qué tal es ella, Jonio?
2: Me gusta porque es muy limpio, muy
1: vaya.
2: Muy chiva las temáticas.
1: Ajá.
2: Y no es caro. Lástima que está muy lejos.
1: Pues sí que vivís acá de este lado, te queda hasta el otro lado, ve. El Honey. Si no sabe de qué estamos hablando, voy a poner en Google o en TikTok el Horny, a ver qué le sale.
3: ¿Qué onda, Yulay? Tráfico aquí pesado por la terminal del sur, siempre por el tema de la pasarela.
1: ¿Qué?
3: A ver cuándo. Cuando la ponen. Y creo que me pones No Me Conoce Remix.
1: Con gusto.
3: Porfa.
1: Saludos, mi bro. Bueno, confirmando ahí entonces el tráfico en la carretera Comalapa. Como el relajito es ese, vea, del atraso que tienen con la pasarela. ¿Qué dicen acá? A ver.
4: ¡Ey!
1: ¡Mándeme!
4: Yo vivo cerca de ese afamado Honey.
1: ¡Ajá! ¡Ay, amiga!
4: Pero yo creo que cumple las expectativas, porque yo cada vez que salgo,
1: ajá,
4: veo que entran y salen carros.
1: Se llena, amiga.
4: Así que ahí les dejo el dato. De hecho, las colonias que están cerca de ese lugar, nadie las conoce por el nombre, pero el punto de referencia
1: el es Honey.
4: Ese tal Honey.
1: ¡Saludos, amiga! Mira, la amiga echa el rollo cada vez que pasa por ahí, cuántos carros salen y cuántos entran. El famoso Honey. Es como antes había también acá en Mexicanos, había uno que se llamaba El Ejecutivo. No. Sí, no, hombre. ¿Cómo se llamaba ese? Ya me voy a acordar, pero ahí a la par vivían unos amigos míos. Y yo le decía, ¿y a dónde ves que vivís? A la par del Ejecutivo, me decía. Creo que así se llamaba. Yo he visto un Honey, tiene una hija ahí por Jardines de Los Pangos. Ah, pues de ese estamos hablando. Vamos a hacer el curso de día, fíjate, me dieron paja. Bueno, vamos a continuar con más música. WhatsApp de la Cool 786173. Vámonos con esta. Si usted ya pidió la suya, viene en el próximo bloque. Síganos reportando el WhatsApp. Si va a pasar enfrente del Honey, mándenos un video o una foto para reenviársela a la gente y sepa que es el famoso Honey. Porque muchos no saben. Yo ya sé, pero no, les soy sincero, nunca he entrado. Pero ya me crearon la expectativa de eso.

0: Saludos a todas las niñas del centro escolar. Mírala, esa le gustaba a la Tati.
1: Hey, mándame una foto pues de toda la promo, Vamos a continuar con más música. Vienen sus canciones y sus mensajes a través del WhatsApp en el próximo bloque.
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0: Vamos a seguir con los mensajes a través del WhatsApp de la Cool.
1: Relájate, despreocúpate.
0: ¿Qué onda, hija?
2: ¿Eso qué es, pues? ¿Qué es eso? Algún lugar que se llama así, de ahí de Apulo, Ahí programame una cancioncita, pues, de Arcángel. Si no te veo, se llama. Si no te veo, a la que se hace.
0: Saludos, mi bro. Es un lugar de sano esparcimiento, mi bro. Aunque a veces se pone terrible, porque se escucha muchos gritos y cosas así. Ya te la busco.
2: El refugio, así llamado el matadero.
0: El refugio, ahí en Mexicanos. No, es que no me acuerdo cómo se llamaba ese, pero quedaba abajo del yucódromo y abajo del, ¿cómo se llama? Buscando para Cusca, es una bajada. Allá a la par de la iglesia, esa bajadita. Pero no me acuerdo cómo se llama. Ya no, o sea, yo creo que ya no existe.
3: Carretera de Oro libre.
0: ¡Eso!

0: ¿Cuál? Eso, mi bro. Bueno, entonces métele estos días porque ya va a descansar.
1: Pero llegó a casa en la noche.
0: Confirmo, con mi pareja fuimos, la verdad, y que en la habitación que pedimos estaba chul. ¿Y cuál pediste vos? Porque ahí son temáticas todas. Voy, Chelito, voy, calmado, Chelito. Respire.
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0: En esa colonia que no sé cómo se llama, ahí vivía unos, bueno, viven todavía unos amigos míos. O si sabes, mira. Me niegas de Baby Rastre. Con gusto, amiga, viene. ¿Qué pasó, che? Dímelo.
1: Mi primera novia fue una chica de la España, así que le mando saludos a ella. Se fue para Estados Unidos, pero fue una relación bien bonita.
0: Ah, vaya, saludos ahí a la ex del buen DJ Carlos. Saludos a todas las niñas del España, el centro escolar España, bien bonito.
2: Ese de ahí que vos estás mencionando, ese es el íntimo.
0: El íntimo.
2: Motel El Íntimo, más adelante queda el Oasis.
0: Ah, va, ese Oasis no lo conozco yo. El Íntimo sí, porque en esa calle para adentro, ahí vivían unas amistades mías.
3: El Íntimo se llamaba Yulay.
0: Ya no existe, vea.
3: Y todavía está ahí, todavía.
0: Ah, todavía. Es que como yo vi que lo estaban vendiendo, quizás lo pusieron a remodelar o algo así. Pero estábamos en el Honey.
4: Hey, ¿qué onda, cool? Puedes poner la de Un Beso de Baby Rasting Gringo.
0: Un beso, vaya, te la busco, mi bro. Si la tengo, con gusto. Pero estábamos en el Honey, vea. Hey, ¿cuál es la mejor ahí en el Honey, pues?
5: El íntimo.
0: Confirmo.
5: El castillo.
0: Ah, el castillo está enfrente de los panes con ripio. Ahí en la 25. Parte de la cultura general de San Salvador.
5: El mero Yulay, ¿qué onda, hija?
0: Al suave.
5: Con una canción.
0: Dale, si la tengo, con
5: se
0: gusto.
5: Se llama La Vampireza, esa es.
0: Sí, con gusto.
5: Ahorita, a esta hora. Está topada aquí en...
0: ¿A dónde?
5: En metro, todos los... Entonces vos, Yulay, vos decís el que está cerca de la Búfalo, enfrente de las letras de que dicen Cusca.
0: No, es de el que me dijeron hace un ratito, el íntimo. Ese es el que yo digo. El ejecutivo está en la troncada del cabal. Es el que está en una curvita antes de llegar a la unidad de salud. ¡Ey! Es que yo conozco todo El Salvador, no vaya a pensar mal. Bueno, ahora con más música, ahora con las canciones que nos están pidiendo a través del WhatsApp de la Cool 7861-7364. ¡Ey! Yulay, pone la canción, pues. ¡Ey! Pero y ahí en el Honey, ¿cuál es la buena? ¿Cuál es la chiva? Es para una tarea. Yo fui con mi esposo, dice. Bonito, como tú dices, con temática, yo conozco a la japonesa, ¿va? Nota informativa, tráfico detenido desde el Padre Arrupe, buscando San Martín, Buxos, todo carretera de...